0: Bueno, muy bien, así le estábamos escuchando al conjunto Vera Monzón con todos esos temas musicales. Bien, pero ¿sabes qué, no? Ahí se viene, ahí se viene. Sí, señor, lo tenemos. Ahí estamos, recta final prácticamente del programa 21. 8 minutos en esta hermosa jornada. Y tenemos más músicos que van ahí actuando para ustedes. A ver cómo suena.
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0: ¡Continuamos!
1: Bueno, muy bien, así le estábamos escuchando los Almirón, por supuesto que sí, ese hermoso temita musical que nos hace recordar, bien movidito y por supuesto romántico también, ¿por qué no? Estamos en la tarde-noche, por supuesto que sí, 21 horas ya, 26 minutos, entre otros temitas musicales, otros conjuntos, y vamos saludando a cada gente que están del otro lado, por supuesto que sí, escuchando el programa y doy las gracias, obviamente que sí, ¿no? Porque están ahí del otro lado, compartiendo junto conmigo en el programa, entre el Fuelle y en Baracá, estas músicas que lo difundimos cariñosamente, y bueno, ya se viene, por supuesto, el otro fin de semana, ya hay algo, que se va a estar moviendo, obviamente que sí, el aniversario de Mercedes, por supuesto que sí, ¿eh?

Sapucaí, bien fuerte. Llega así de esta manera Nacho Servini y los Picaflor del Chamamé.

de toda la audiencia, me dice 146, creo que es. 5 sería.

0: que te conecté o le estoy errando. 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
1: Para la gente de Cañar.

0: Todo ese que le digo que se va a ganar. No, así no vale. La camiseta media pantalón.
1: Vamos.
0: Yo que era de Messi, no nada que ver.

0: agradeciéndoles a todos ustedes, que la pasen bien durante toda la semana.
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0: Muchas gracias por estar ahí del otro lado apuntalando el programita.
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0: hicimos. Compaginación musical.
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0: Estoy feliz, por supuesto, feliz.
1: Pues
0: aniversario de Mercedes.
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0: Seguimos a lo grande, pero sanamente.
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0: Gracias a todos ustedes.

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0: que reviente la garganta de la mano de Lionel, el argentino siempre fiel.
1: ¡Otra vez!
0: ¡Vamos a buscar la cuarta!

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0: 22 horas, 15 minutos.
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0: Bueno, ahí estamos. Bueno, vamos a mandarle cumbia, perro. Vamos, guacho.
1: ¡Ay! Esto es la Tecla M para la selección. ¡Ja!

estuve muy cerquita y yo lo voy a seguir intentando. Yo quiero ganar con la selección, quiero volver y quiero estar y voy a jugar todas las cosas que puedo.

estamos grabando.

0: 6 meses menos de campeón.
1: Hay que festejar todo, ya sé. Pero una vuelta más, ya diste 3 hoy.
2: Y quiero la cuarta. Aparte, siempre que viajo ahorro. Golazo. ¡Vamos!
3: Didi, salir ganando todos los días.
4: ¡Welcome to the future! ¡México!

Pucho Hey!

0: Gracias por ese aplauso. Vamos todavía. Gracias por esa alegría. Ya volvemos en un ratito.
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2: 23 horas, 24 minutos.
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4: Encuentro explicación. Vamos la selección. Te doy gracias por salir.

Salve Argentina, tierra de la gloria y patria soberana e independiente, de San Martín, el jefe de los Andes, libertador de medio continente. Salve Corrientes, cuna de ese genio, que tiene como escudo en sus destinos el noble corazón de sus paisanas y el pecho de sus gauchos correntinos.

0: Es cierto que ha pasado mucho tiempo y a veces la distancia y el olvido van de la mano. Pero vale la pena intentar el regreso, porque a pesar del tiempo y la distancia, el amor puede más que el desencuentro.
1: El tiempo no es excusa, amor.

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0: 0 hora, 3 minutos.
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0: 0 hora, 17 minutos.
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2: 0 hora 30 minutos.
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brilla su apero de plata cuando está llegando al pueblo y con rumbo a la bailanta. 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

0: Buenas tardes, Sonora.
1: Muy buenas tardes a todos.
0: Ángeles Románticos para todos ustedes.

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de la ciudad de Resistencia, donde tiene su querencia y todos sus seres queridos. Por eso, Gustavo, te digo, este chamamé es para vos.

Buenas noches. Tres nombres de onda resonancia hispanoamericana para acompañar esta noche guaranítica. Don Atahualpa Yupanqui, Don Manuel Ortiz Guerrero, un clásico de la música del Paraguay, José Asunción Flores. Hecha de miel y pesares, y con espuma de lágrimas, con beso de luna llena, con llanto de madrugadas, hecha con lumbres de aurora y rumor de acequias claras, madura de soledades bajo las estrellas altas, nace 100 veces la música del fondo de la guitarra. Su madera no es madera, es una selva incendiada, crisol de todos los cantos, dolor de todas las ramas. Para volar en la noche usa 2 manos voradas. Vuela la música lejos bajo las estrellas altas, y siempre nace y renace.

0: Es la 1:04 a.m.
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0: Es la 1:00 a.m, 16 minutos.
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2: Es la 1 de la mañana, 33 minutos.
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0: Son las 2 de la mañana, un minuto.
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0: Son las 2 de la mañana, 15 minutos.
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1: Son las 2 de la mañana, 30 minutos.
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9: Después de gozarte unos días seguidos, como hacía mucho te quería tener, ahí van, Doña Clara, mis versos sentidos, homenaje al tiempo que me vio crecer. Recordé el momento en que, sin darme cuenta, iba edificando mi modo de ser, mirando el espejo de esa nuestra gente simple, generosa, de profunda fe. El surqui tirado por potros de sueños recorre la huella que nos vio pasar, y el sudor cansado del rocillo viejo riega mi memoria para el recordar. Volvieron de pronto a llenar mis recuerdos un montón de nombres, y me estremecí con la imagen pura de Taeno Núñez, Don Raimundo Cavia y también Loní. Vi a Doña Diarta dando vuelta bostas para que se sequen y puedan servir de carbón o leña que apure el asado que con simple gesto supo compartir. Ocasos de fuego marcando horizontes desde la tapera nos vieron venir, juntando los pavos con Doña Mercedes o rompiendo a pala algún cupí. Hacia el sur, la piedra, símbolo imborrable que grabó el escudo de mi gran ciudad, iba alimentando su fuerte leyenda con su curiosidad. De atrás de la piedra, de estancia reguera, se viene Espinosa, domador y té, y en tordillo flaco, signo de pobreza, van los Osa Cuera montados de a tres. Cruzando el arroyo por el montecito, el Jacinto Sosa dele mariscar, ese hombre niño que la vida puso como compañero de mi corta edad. Mañana de invierno, de calandrias muertas, en algún bolsillo un chipachirirí, va Carlos Alfonso, la cabeza gacha, rompiendo la escarcha con su pinandí. Goyo, Oscar, Felipe, Laura y Agapita, desde la cachuera se acercan también, con juegos y risas y alpargata bajo el brazo, que si no, más tarde no habrá que poner sortijas, cuadreras, cordionas, guitarras, fiesta que desarma alguna batieín y la voz de aquella mujer comisario que ordenó los pasos de mi porén. Secas y tormentas a cielo pelado, con fe y poco miedo nos vieron seguir, entonando el canto siempre agradecido al amparo firme de la Tupací. Y Tapucú Costa me enseñó en el cuero que el camino corto no siempre es mejor y que la paciencia de abrir 100 tranqueras siembra la esperanza en el corazón.
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0: Son las 3 de la mañana, un minuto.
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del Colorado. ¿Cómo olvidar momentos vividos junto al gringo Weber, Papín Gómez y el intendente del Alba? ¿Y cuántos amigos más? Vaya estas notas sentidas, todas salidas del corazón, como sincero homenaje de

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0: 10 de la mañana, 27 minutos.
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de semana. Qué lindo día lunes, radiante de sol. Sigue el frío propio del invierno, que ya comenzamos el 21 de junio. Estamos en plena fecha típica para este tipo de temperaturas bajas. Va a ser una semana muy fría esta que iniciamos, pero mientras haya sol, mientras no estemos enfermos y en cama, está todo mejor. Saludo para todos, buen comienzo de semana, buen inicio en este lunes soleado. Estamos cerrando el mes de junio, nos preparamos todos los mercedeños para el aniversario 194 de nuestra querida ciudad el próximo 5 de julio. Ya nos acercamos al fin de semana que viene, que va a ser 4 y 5, sábado 4 y domingo 5 de julio. Saludo a todo el equipo que trabaja en este programa gigante de lunes a viernes, de 10 de la mañana a 12 del mediodía. En la ciudad ya con la información, los móviles en vivo, las notas en directo, Gonzalo Avellanal, Miguel Núñez Moro. En planta transmisora de LTQ42, Alicia Ábalos, hoy lunes, va a estar con nosotros. Nuestra compañera de el rubro astrología, signo por signo, comienzo de semana, como ocurre los lunes y jueves. Y aquí en los estudios de www.lagauchadaradio.com estamos, quien les habla, Lisandro Osvaldo Riola, junto al operador técnico Juan Cruz Núñez. Arrancamos la mañana de este lunes. Lunes con mucha información, con muchos temas que dejó el finde y todo lo que se viene en una semana muy pero muy movidita. Vamos a hablar de todo, ¿eh? Todo lo local, lo provincial, lo nacional e internacional. Y en un ratito nomás hay partidos de la Copa del Mundo, se van definiendo ya los 16avos de final, los primeros clasificados ya se conocen. Así que hay muchos temas para que sea linda nuestra mañana, la de ustedes y la de nosotros, aquí a través de www.lagauchadaradio.com, LT42 AM 1000 kHz y FM de Libera 93.5. Sea bienvenido a tu actualidad, Mercedes.

0: Bien, bien, y ya con Gonzalo Avellanal en la ciudad para contarnos cómo va a estar el clima. Atención, lindos días y fríos, pero sin lluvia parece, ¿eh? Gonzalo, te recibimos, bienvenido a la mañana. Vamos a tener hoy los goles de Argentina, como en todos los programas, después de cada partido en el Mundial, los relatos de los colegas nacionales. Creo que es Mariano Clos, ¿no? Siempre lo tenemos a Mariano Clos con los relatos de los goles argentinos, así que en un ratito lo compartimos. Ahora, Gonzalo Avellanal, buen día, bienvenido.
1: Bien, comienzo de semana, ¿qué tal a toda la audiencia? Muy buenos días. Comenzamos nuestro programa con siempre primero los datos del tío, pues nos espera una semana muy fría, con temperaturas debajo de lo normal para esta época. Estamos en invierno, obviamente hace frío, pero el frío se va a hacer sentir aún más en esta semana, con mínimas que van a rondar los 2, 3, 4 grados, ¿eh? Y máximas que no van a superar los 13 o 14. Inclusive hacia el fin de semana se espera más frío, por ejemplo ahora que se siente. Hacia el viernes o sábado las temperaturas podrían llegar, veremos si se da, en esta parte del país, a solamente un grado de mínimo. Bien, dicho esto, entonces, a cuidarse, semana fría. Lentamente está culminando el pago de haberes a la administración pública y jubilados y pensionados provinciales. Hoy, documentos 6 y 7, mañana culmina con documentos 8 y 9. Y hoy también termina el pago de ANSES para aquellos jubilados y pensionados que cobren más de la mínima, documentos 8 y 9. Bueno, también estamos entrando en lo que va a ser el aniversario de nuestra ciudad el próximo domingo. Como es habitual, se espera una fiesta a lo grande, ¿no?, en cada aniversario de Mercedes. Esta vez cae domingo. Veremos si está el gobernador, si aparte de el aniversario de nuestra ciudad se reinaugura las obras en la iglesia de nuestra ciudad. En su momento, ya hace como dos meses y medio, el intendente nos había dicho que en una reunión que tuvo en ese momento con el gobernador, le prometió que para el 5 de julio todo iba a estar listo. Pero aún hoy lunes, los obreros que están limpiando la parte de afuera, digamos, de la iglesia, siguen trabajando, ¿no? Pero, por ahí, para el viernes sábado terminan la obra y efectivamente el 5 se reinaugure lo que son las obras en ese lugar. Bueno, más información en el ámbito deportivo. Se jugó, por fin el tiempo ayudó, luego de 3 semanas que no se pudo jugar por las lluvias, los partidos por el torneo de primera división. El sábado a Pinta le ganó Atlético 2-0, Villa San Lorenzo 1-0. Ayer domingo, Castelo y San Martín de Jofre igualaron 0-0, Paso de los Andes le ganó a Comunicaciones 2-0 y Tiro Federal hizo lo propio con Barrio Matadero, pero por diferencia de un gol nada más, 1-0. De esta manera Pinta encabeza la tabla de posiciones con 10 puntos, seguido por Paso de los Andes, que tiene puntaje perfecto, ya que jugó 3 y ganó los 3. A Pinta, en cambio, ya jugó 4 partidos. Siguiendo con el ámbito deportivo, la Escuela Municipal de Taekwondo dijo presente en el Campeonato Sudamericano de Lima, Perú, a través del chico Marcos Gómez, de solo 14 años de edad, que representó a nuestra ciudad. Bueno, este viernes 3, en tanto, se cumple también un nuevo aniversario de la terminal de ómnibus Hipólito Yrigoyen. Se va a festejar dicho cumpleaños y también el viernes 3 a las 10 va a tener lugar en ese lugar la inauguración del proyecto que se denomina Mi Fauna Porá. Consiste en exposición a cielo abierto de animales de nuestra fauna autóctona. Eso el próximo día viernes. Bien, ayer también en Plaza 25 de Mayo, en hora de las 7 de la tarde, mucha gente, muchas criaturas y gente grande también. ¿Por qué? Porque se intercambiaban figuritas del Mundial en la Plaza 25 de Mayo. Hace unos domingos atrás, esto se llevó a cabo en el Zambódromo, y ayer también con mucho éxito, el tiempo acompañó. Si bien hacía un poco de frío, no tanto. La gente se hizo presente, reitero, grandes y chicos, para el intercambio de figuritas del Mundial. Muchos inclusive llenaron el álbum esa misma tarde, ayer. Bien, esto es todo por el momento, enseguida volvemos con otro informe.

0: Muy bien, allí teníamos a Gonzalo Avellanal, primer reporte de la mañana. Y como acostumbramos en este programa, todos los días posteriores a los encuentros de Argentina en esta Copa del Mundo, compartimos los goles de nuestra selección y otro gol de Messi, otra vez. Completó 6 ya en 3 partidos. Es el máximo goleador en esta Copa del Mundo y ya superó la marca de Klose como el máximo goleador en la historia de los campeonatos del mundo de fútbol. Así que para la estadística sigue sumando récords personales Lionel Messi. Vamos a compartir uno de los goles, el primero, y después ya venimos con todos los demás temas que tenemos para compartir, hablando de la Copa del Mundo hoy. Atención, 2 de la tarde, Japón-Brasil. 5:30 de la tarde, Alemania-Paraguay. 2 equipos latinoamericanos, Brasil y Paraguay. Reiteramos, 2 de la tarde, Japón-Brasil. 5:30 de la tarde, Alemania-Paraguay. Y a las 10 de la noche va Holanda, Países Bajos, con Marruecos. Ya está clasificado Canadá. Ya está clasificado Canadá. Para los octavos de final. Es el primer clasificado en los 16avos. Venimos en un ratito con mucha más información. Ya tenemos en nuestra mesa de trabajo el semanario Payubre, que nos llega el día viernes, gracias a la redacción de Payubre, que nos envía este material periodístico. Y hay que estar atento porque el viernes 3 de julio sale el suplemento aniversario. Todos los años Payubre prepara un segmento histórico, es el suplemento aniversario en conmemoración de una nueva fecha de la fundación de Mercedes, el 5 de julio. Todos los años lo saca, el viernes ya lo anuncian, va a estar el suplemento aniversario. Bueno, va a llegar la iglesia de las Mercedes, recién escuchábamos el informe de Gonzalo Avellanal, la parroquia Nuestra Señora de las Mercedes que se está refaccionando. ¿Va a llegar la culminación de obra para el 5 de julio? Sería lindo, pero no sé, no sé si va a llegar. Los goles de Argentina, y ya venimos en un ratito con el caso Loan, también el caso Loan, juicio que se reanuda mañana. Las estrategias de los abogados defensores, complicadas las partes involucradas, pero muchos de ellos decidieron no declarar hasta que primero declaren los padres del niño desaparecido hace 2 años y algunos días el 9 de julio. El gol de Argentina y la pausa de esta hora.
1: El arquero controlando desde el medio. Muy jugado el palo derecho, el golero. La Argentina va por el gol. Atención, va Lo Celso. Señores, hay otro zurdo más. Se llama Lo Celso. La...

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5: Que va por otro. Atención. Así se va a adelantar Martínez. La orden de Kovács. Martínez va. Seguro, rompe el molde, por suerte para él. La Argentina 2, Cordoña 0, Lautaro Martínez lo hizo.

Como todos los días, saludamos a la gente del campo, los que reciben el mensaje de la radio, la fiel compañía de la gente del campo, que no cambia el dial, que siempre está en el mismo punto, en AM 1000 kHz, LT42, en FM de Libera 93.5. Los que cuando se corta la luz o no hay internet, ellos se bancan que esté apagado el monitor, que no haya sonido, que no haya música en la casa. Ya saben que cuando vuelve la luz y vuelve el internet, vuelven a tener radio y se sorprenden. Y bueno, es un poco el mensaje para ellos, para la gente del campo que nos recibe incondicionalmente y que tiene a LT42 como su compañía permanente. Nosotros desde www.lagauchadaradio generamos la señal que todos los días de 10 a 12 se retransmite por esta querida radio histórica de Mercedes, LT42 y FM de Liberá. Hablamos del caso Loan. El niño Loan Danilo Peña, que desapareció un día de San Antonio, allí en el Naranjal, en 9 de julio, localidad tranquila, cerquita del cruce de Desmochado, uno va a Corrientes y en lugar de doblar a la derecha hacia San Roque, sigue derecho hacia la zona de Bellavista o Boya, y ahí nomás, a 15 kilómetros, está 9 de julio. De ese lugar desapareció el niño, hay varios acusados. El juicio va a arrancar mañana en su tercera semana, hubo una pausa. Las estrategias de los abogados que van estudiando la situación, y muchos están esperando la declaración de los padres, de la mamá y del papá, en 9 de julio. Localidad tranquila, cerquita del cruce de Desmochado, uno va a Corrientes y en lugar de doblar a la derecha hacia San Roque, sigue derecho hacia la zona de Bellavista o Boya, y ahí nomás, a 15 kilómetros, está 9 de julio. De ese lugar desapareció el niño, hay varios acusados. El juicio va a arrancar mañana en su tercer semana.

0: De la mamá y del papá del niño. La mamá que ese día no estuvo en el naranjal, solo el papá lo llevó, frente a todos esos buitres que estaban allí. Bueno, vamos a compartir un poco lo que está en los medios provinciales, porque el juicio se está desarrollando en Corrientes Capital. El doctor Ernesto González es el abogado defensor de Carlos Pérez y María Victoria Caillaba. Todo hace prever que Pérez y Caillaba, que son los dos únicos que tenían vehículo y que salieron de 9 de julio de ese día rumbo al Chaco, supuestamente a visitar a una hija en Resistencia que estudia, son los únicos que salieron. Los vehículos de Pérez y Caillaba fueron los que los perros marcaron como que había secuelas y olor de Loan. Así que están hasta las manos, Pero bueno, las estrategias de los abogados defensores obviamente van buscando vericuetos y artilugios legales, ¿no?, para favorecer a sus defendidos. Vamos a compartir el material que nos llega desde Radio Sudamericana. Caso Loan, mañana se reinicia el juicio en su tercera semana. Todos estamos con la Copa del Mundo, pero en Corrientes se está realizando el juicio de este caso que fue de los más resonantes de los últimos años en la República Argentina. Ocurrió en Corrientes, el 9 de julio desapareció como arte de magia un niño, Loan Danilo Peña. Material de Corrientes Capital, juicio tercera semana.
1: En la ciudad de Corrientes para el día de hoy. Y la verdad que es cierto que estamos en una época en la cual estamos inmersos exclusivamente en el mundialista, pero también es verdad que corresponde de quién tiene la responsabilidad, si es una responsabilidad familiar, si fue una responsabilidad política, si fue una responsabilidad institucional, si fue una responsabilidad de factores externos, más allá de todo eso. Lo primario, lo urgente, lo importante, sigue siendo saber qué pasó con lo otro. En el día de hoy nosotros vamos a arrancar viendo e intentando desentrañar un poco, porque en todo el contexto nosotros siempre tenemos que pensar que existen dos partes, la parte que acusa y está la parte que se defiende, y saber, porque uno no sabe a ciencia cierta cuál es el grado de responsabilidad. Desde el comienzo nos hablaron de varios personajes involucrados en esta en este hecho, que pasó con Loan, y que estaba hablando de una pareja, Pérez y Caillaba. Se habló de esa pareja como que es la pareja, la verdad, sin dar muchas vueltas. Se habla que esa pareja es la que llegó a Loan. Después también se habla que esa es la pareja que terminó en su momento, en un discurso de una tía de Loan, una cosa increíble, un familiar directo. Habló que en realidad lo atropellaron y lo mataron a Loan, sin querer, o a ver, una circunstancia, un siniestro vial, lo mataron. Y que esta pareja es la responsable. Esas son las cosas que se dijeron de Pérez y Caillaba. Y está con nosotros el doctor Ernesto Tito González, quien es el abogado defensor, que ya lo hemos tenido, pero queríamos seguir dialogando, porque ¿qué hay de todo eso? ¿Cómo te va? ¿Cómo estás?
2: Bien, para vos, tu equipo y toda la audiencia.
1: Bueno, un inicio accidentado, conflictivo, difícil, ¿cómo es?
2: Y es algo que ya adelantamos, por lo menos uno de los abogados, tomamos participación en esta causa, ya sea como defensores que ley de fiscalía, que esto va a ser bastante extenso, va a ser bastante engorroso, va a ser muy conflictivo entre ambas partes, como bien dijiste, quien acusa y quien se defiende, y va a llevar mucho tiempo. Bien se vio reflejado en las jornadas que tuvimos a lo largo de estas dos semanas, que todavía no tuvimos la primera declaración testimonial, que recién esta semana que entra van arrancar. Entonces, ya previendo que esto va a llevar tiempo, va a ser muy conflictivo, va a ser algo constante, tenemos una labor bastante grande, todos los que tenemos intervención ahí, ya sea como defensores, como fiscales, como querellantes, como los jueces, que creo yo, son las personas sobre quien pesa la mayor responsabilidad en este caso.
1: Sí, a ver, está bien, lo primero y fundamental, tus defendidos, Pérez y Caillaba, ¿van a declarar?
2: Van a declarar en la medida que sea necesario. ¿Por qué? Porque ambos ya declararon, tanto en sede provincial cuando fueron citados como testigos, también como en

0: sede federal cuando fueron llamados a indagatoria en calidad de imputados. Ambos declararon 5 y 6 horas, aportaron toda la información que podían llegar a aportar, todo lo que tenían, todo lo que sabían, ya lo dijeron. Resultaría innecesario volver a hablar de lo mismo, pero en el llegado caso de que el devenir del juicio lo requiera, declararán para hacer aclaraciones o a brindar más información sobre algún punto que no haya quedado claro.
1: A ver, pero en su momento se habló que ellos se elevaron, hicieron la declaración, pero después se habló de que ellos lo habían atropellado, que Pérez lo atropelló con la camioneta. ¿Y eso, llegaron a declarar o no? ¿A explicar esa situación?
0: Ellos sí explicaron esa situación porque esto fue al poco tiempo que la causa pasa al fuero, del fuero provincial al fuero federal.
1: Sí.
0: Cuando ellos son trasladados a Salta, ya pasando a julio, surge esta hipótesis o esta teoría de un accidente de tránsito.
1: Sí.
0: Y luego ya cuando les tocó dar su declaración indagatoria, se expidieron al respecto, diciendo que bueno, justamente no tuvieron ningún tipo de participación en la sustracción y mucho menos en algún siniestro vial.
1: ¿Ellos dónde están manteniendo la detención? Bueno, ahora están acá en la
0: ahora están acá.
1: 7 del Chaco,
0: claro.
1: Pero ellos, ¿dónde estaban hasta ahora?
0: Antes de venir acá Corrientes y Resistencia, porque Resistencia está Carlos y María Victoria acá en Corrientes, estaban.
1: Ah, están separados.
0: Están separados. Estaban en Salta, en la unidad penitenciaria federal número 3 de Salta.
1: Estaban allá.
0: Casi 2 años estuvieron.
1: Lilita Carrió y Fernández Codazzi convocado, ¿aportan algo?
0: Y para mí sí llegarían a aportar, porque bueno, dentro de tantas hipótesis que se manejaron y tantas teorías que se manejaron y de tantas otras que quedaron abiertas, creo que yo por lo menos van a servir o para dar un cierre a esta idea de si tuvo o no tuvo intervención la política, si tuvo intereses o no la política, que es algo que se suscitó mucho durante la instrucción, se pidió mucho la presencia de Fernández Codazzi, nunca se dio lugar a los pedidos de la defensa, de la querella incluso también.
1: La jueza no quiso que citarlo a Fernández Codazzi nunca.
0: Entendía como que no era necesario. Entonces tendrá su razón de ser, pero siempre entendió como que no era necesario y que no iba a aportar nada.
1: Los criterios individuales son los criterios individuales. Bueno, ella dijo, estamos hablando de la doctora Poser Penso en ese momento,
0: claro.
1: Ella dijo, no es necesario, no aportará nada a la causa de la presencia de Fernández Codazzi.
0: Exactamente, pese a que, bueno, tiene un impacto bastante importante esta situación de llevar a una persona que es testigo potencial y bueno, es imputado desde 9 de julio hasta Corrientes Capital ante un fiscal diferente con una competencia material y territorial diferente.
1: Hay que recordar que le abrieron el juzgado un domingo a la medianoche. Un viernes a la medianoche, perdón.
0: Claro, en horas de la noche.
1: Sí, bastante. En medianoche eso no se da. Uno pasa a las 8, 7, 6, 7 de la tarde por. O fijo, está completamente cerrado. Y los fines de semana, ni qué te cuento.
0: Claro, como abogado que litiga acá en la capital, no te toman una denuncia así porque sí. Existen todos los protocolos que tenemos que cumplir acabadamente, todos los abogados que queremos realizar alguna denuncia.
1: ¿A vos te pasó alguna vez que te abrieron un juzgado?
0: Ojalá.
1: La fijo te abrieron para una aclaración.
0: La fiscalía nunca me abrieron así por ahora y las veces que yo tengo que presentar denuncias, tengo que presentar cumpliendo con todos los protocolos.
1: Claro.
0: ¿Qué te ponen acá desde el Ministerio Público Fiscal?
1: Sí. Una cosa increíble que nadie puede todavía entender o terminar de explicar y que se crea.
0: Bueno, justamente por eso, eso yo creo que es lo útil que vengan a declarar para darle cierre por lo menos a eso de si hubo o no hubo una intervención, más allá de que por ahí cada uno tendrá su opinión, pero acabadamente, si hubo o no hubo y si hubo, ¿en qué medida?
1: Siempre se habló y se siguió todo sobre, obviamente que yo no te voy a pedir que vos acuses a otro, pero que defiendas en todo caso a Pérez y Callaba. O sea, pero se habló como que de una conspiración, como que ellos fueron el elemento que lo sacaron a Loa, lo llevaron hasta un departamento que tenían Resistencia y a partir de ahí se pierde el rastro.
0: Bueno, ahí vamos por partes. Yo me voy a remitir hablar desde lo técnico, por lo tanto voy a hablar de lo que hay en la causa y de qué
1: claro.
0: Es lo que dice la acusación.
1: Sí.
0: La acusación no se atreve siquiera a decir que Pérez y Callaba lo llevaron. No lo dice. Si uno se pone a leer el requerimiento de elevación a juicio y la minuta, que es el resumen del requerimiento de elevación a juicio, que lo hicieron dos fiscales diferentes, cabe aclarar, fiscal de juicio Schaffer, fiscal de instrucción, fiscal de Goya, Mariano de Guzmán. Entonces son dos personas diferentes que ninguno de los dos momentos dijeron tajantemente: Carlos Guido Pérez María Victoria Gallaba se llevaron a Loan en su camioneta. No lo dicen textualmente. Dice quizá, posiblemente, tal vez, no con el grado de certeza necesaria para esta etapa procesal. Porque si uno dice ya estamos en juicio, sea o no sea posible demostrarlo, vos como fiscal tenés que decir: yo estoy seguro de que esto pasó así.
1: Tengo y la convicción.
0: Te lo voy a demostrar. Porque si yo ya entro como fiscal y digo posiblemente, podría ser, quizá, tal vez, no sé. Entonces, todos estos términos en potencial no terminan de cerrar la convicción de fiscal presente y que yo te voy a demostrar, porque yo estoy seguro que es así y yo te voy a demostrar que es así. Pero es un temita que se va a ir tratando a lo largo de...

planteado en un programa de radio sudamericana en Corrientes Capital del caso Loan, las estrategias de los abogados. Le van a convocar a Lilita Carrió y al doctor Codazzi a declarar. Uno va viendo cómo los abogados defensores van empiojando la causa, van buscando vericuetos y según su estrategia de defensa, artilugios para embarrar la causa, el juicio. Ya hubo pedido de nulidad. Estamos en su tercera semana, mañana se reinicia el juicio, vamos a estar atentos a lo que ocurre. Nos vamos ahora a la pausa de la radio, de LT42 cumplimos con los anunciantes y prestadores de servicios. Ya venimos con nuestra compañera Esperanza Cáceres, que va a estar trayendo la columna de astrología como todos los lunes comienzo de semana, para saber cómo le va a ir a los signos según el movimiento de los astros, el movimiento planetario que incide en el carácter y en la vida cotidiana de todos los signos, ¿eh? Bueno, ya venimos después de la pausa con Esperanza Cáceres.

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0: Ahora sí es tiempo, después de las 11 de la mañana ya, comenzamos la segunda hora del programa, hasta las 12 nos quedamos en la frecuencia de M1000 kHz, FM de Libera 93.5 y aquí en www.lagauchadaradio.com. Gracias Katy Luna, que estuvo el fin de semana pescando. Qué lindo esto del contacto con la naturaleza. Una conocida en la zona de Morón, Buenos Aires, que tomó su auto y se fue a Zárate a pescar, ¿eh? Y me mandaba fotos el fin de semana del muelle de Zárate. Estuvo solita, pescando, muy bien. Le pegó bien la viudez a mi amiga, ¿eh? Un saludo para vos, Katy, que estés muy bien, que hayas pasado lindo en Zárate, pescando, y me mostró la foto de los peces sacados por ella misma del río y después cocinado, su cena me puso. Muy bien, muy bien. Un saludo para vos, Katy. La gente que nos escucha en Buenos Aires, Víctor de Campana, nuestro amigo de siempre, conectado para saber lo que pasa en Mercedes. Se viene el aniversario, Víctor, ¿eh? Aniversario 194 de la ciudad de Mercedes, lo va a festejar la ciudad. 4 y 5 de julio son las fechas de los actos más importantes. Nosotros, los residentes mercedeños, todos los que todavía están en Buenos Aires viviendo, los mercedeños que también festejan este día, vamos a reunirnos. Yo ya estoy en Mercedes, pero viajo, ¿eh? Viajo para allá para estar el 5 de julio, Salón Albertito de José Cepaz, y el jueves feriado 9 de julio en Salón Rey de Vega de Merlo. A todos los colegas de la provincia de Buenos Aires, que este año son nuestros invitados especiales, sin cargo, en una super fiesta que va a tener seguramente muchísima, muchísima gente. Nos vamos a reencontrar después de 5 años. Que no se hacía la fiesta de los mercedeños en Buenos Aires. Volvemos en este 2026 con todo, ¿eh? Con todas las ganas de reencontrarnos con amigos, como en los viejos tiempos. La mitad y un poco más de nuestra vida está en Buenos Aires, así que extrañábamos todo esto que felizmente se está dando este año nuevamente. Volvemos con todo. 25 años va a cumplir Bodas de Plata, la fiesta de los mercedeños en Buenos Aires. Ahora sí, nos vamos a la columna de Esperanza Cáceres, preparadita, artista que brilló en el Festival Nacional del Chamamé y Celebración Mundial junto a su mamá Rosita Leiva en Chamameceras. Ella es nuestra invitada este año. La voz de Esperanza Cáceres se va a escuchar en el mercedeñazo de la provincia de Buenos Aires. Tiene actuaciones en José Cepaz, en Merlo y en Rafael Calzada. Y el día 9 de julio ya termina la actuación en Buenos Aires y toma el micro directamente a Corrientes, porque el 10 va a estar en la Feria del Libro en Corrientes Capital, el día viernes 10 de julio, así que mucha actividad para nuestra compañera Esperanza Cáceres, que ahora en exclusiva la tenemos con la columna de astrología aquí en nuestro programa. Esperanza, todo tuyo, te escuchamos, bienvenida.
1: ¿Cómo está mi gente linda? Bienvenidos, bienvenidas, bueno, para escuchar este reporte semanal ya de fines de junio para entrar a julio, del 29 de junio al 5 de julio. Esta es una semana muy importante porque tenemos la luna llena en Capricornio, que se está dando hoy en el signo de Capricornio. El tema de la semana cambia de rumbo la semana, ¿sí? También Mercurio hoy se pone retrógrado en Cáncer. Tenemos la luna llena en Capricornio y la entrada de Júpiter a Leo. Así que la semana nos prepara para hacer esa cosecha y ese cierre que necesitamos para lo que viene de aquí a fin de año. Por eso esta luna es tan importante. Nos encontramos frente a una de las semanas más importantes del año. Mercurio, como les decía, va a iniciar su retrogradación en Cáncer. Esta luna llena nos invita a cerrar una etapa con madurez. Y apenas el día después Júpiter ingresa al signo de Leo, dando inicio a un ciclo de expansión, de creatividad y liderazgo que va a marcar los próximos 12 meses del año, la entrada de Júpiter a Leo. Además, también Marte va a activar aspectos muy poderosos que nos van a impulsar a cambios rápidos, a nuevas ideas, decisiones importantes. Así que va a ser una semana para detenernos a pensar antes de actuar, a revisar el pasado, pero al mismo tiempo también comenzar a visualizar el futuro. Y como es tan importante esta luna llena, este reporte de hoy va a ser basado en todas las alineaciones que va a ser esta luna llena en Capricornio. Y hay varias alineaciones que esta luna va a ser. Y en primer lugar, tenemos que entender que cuando hay luna llena, el sol está en oposición a la luna. O sea, el sol está en Cáncer y la luna está en Capricornio, ¿sí? Esta lunita va a ser una cuadratura, que es un aspecto tenso, con Neptuno, que está en Aries. Y esto nos invita a disolver viejas fantasías, disolver viejos patrones, disolver todas aquellas idealizaciones que tenemos acerca de nuestros proyectos, acerca de nuestras metas. También le hace una cuadratura a Saturno, que está en Aries. Recordemos que Saturno es el regente de esta luna, porque es el regente de Capricornio. Entonces, también esta cuadratura con el regente viene a hacernos la pregunta de, o nos viene, mejor dicho, no hacer la pregunta, viene a que nos replanteemos, ¿sí?, a quién le estamos dando nuestra autoridad, ¿sí? Entonces viene como a decirnos que seamos nuestra propia autoridad, que tomemos nuestras propias decisiones, que nos animemos a avanzar con nuestras propias reglas. A su vez también va a ser un trígono, que es un aspecto fluido, un aspecto hermoso, con Venus, que está en Leo. Y acá Venus, que nos habla del valor personal, sí te hace la pregunta y te dice, ¿a quién le estás dando tu poder y cuánto de esa dinámica hace que sientas tu propio valor personal? ¿Sí? ¿A quién le damos nuestro poder y cuánto de eso o cuánta expectativa ponemos en el afuera para darnos nuestro propio valor? Mercurio, que se pone retrógrado en Cáncer, van a estar oponiéndose a Plutón, que está en Acuario, junto con Júpiter, que va a ingresar a Leo. Y recuerden que Plutón es el planeta de la transformación. Entonces nos habla de transformar todas esas narrativas internas que no nos permiten expresarnos con claridad, que no nos permiten abrirnos a lo nuevo, que no nos permiten imaginar un futuro distinto y hacernos cargo de lo que venimos construyendo con responsabilidad, ¿sí? Porque como les decía, Saturno es el regente de esta luna y Saturno tiene que ver con la responsabilidad, con ese borde que le damos a nuestra vida, ¿sí?, a la hora de emprender algo, a la hora de ponernos una meta o un objetivo. Y por último, y no menos importante, tenemos, recuerden, a Quirón en Tauro. Quirón acaba de ingresar a Tauro. Quirón es ese asteroide en nuestra carta natal que representa nuestra herida del alma, una herida que traemos de nuestras vidas pasadas, una herida que se activa para mostrarnos cuál es nuestro propósito. Y Quirón en Tauro tiene que ver con la herida de la insuficiencia, con la herida de no sentirme completo, completa, con la herida del cuerpo, ¿sí? Es esa sensación de incompletud, ¿sí? Entonces, de nuevo acá, la pregunta de la semana para esta luna es, ¿a quién le damos nuestro poder? ¿Cuánta expectativa ponemos en el afuera? ¿Y cuánto de nuestro valor regalamos o cuánto de nuestro valor está a expensas de lo que opinan los demás? ¿O está a expensas de lo que los demás nos dicen que tenemos que hacer? Entonces, este es un cielo con esta luna llena que nos pide, si bien, cosechar lo que venimos sembrando. Entonces también acá replantearse qué estuvimos haciendo allá por enero, donde tuvimos la luna nueva, donde sembramos una intención. ¿Qué estábamos haciendo ahí? ¿Qué nos estábamos replanteando para la primera etapa del año? Y ahora a ver, bueno, ¿cuánto de eso podemos cosechar hoy? ¿Sí? Y también, de todo eso que venimos haciendo, ¿qué tenemos que empezar a revisar? ¿Qué dinámicas, qué narrativas, qué discursos? Recuerden que Mercurio, que va a estar retrógrado en Cáncer, nos está pidiendo revisar eso, esa narrativa interna, eso que nos contamos, eso que nos decimos, ¿sí? Eso que escuchamos en el ámbito familiar, esas dinámicas de comunicación, esas dinámicas de aprendizaje, esas dinámicas de enseñar también, ¿sí? ¿Cómo aprendimos de niños? Recuerden que Cáncer es la energía de la familia, la energía del clan, del nido. Entonces, todas hay dinámicas familiares, ¿sí? Que, por un lado, nos ofrecen todo esto de la protección, la nutrición, el cuidado que tiene que ver con Cáncer. Pero con estas alineaciones que tenemos y lo que las alineaciones que vamos a tener en los próximos 6 meses del año, sobre todo con la entrada de Júpiter a Leo, ¿sí? Que nos está pidiendo ponernos en el centro de nuestra vida. Si Júpiter a Leo es como un reflector que nos ilumina y que nos muestra nuestras heridas, Quirón en Tauro, nuestro valor personal, Venus, nuestra transformación de las dinámicas familiares que venimos repitiendo, Plutón en Acuario, o dinámicas colectivas. Recuerden que Acuario es la energía de lo colectivo y Plutón está ahí escarbando y transformando todo lo que tiene que ver con el poder. Entonces, es una semana para, si bien cosechar lo que venimos sembrando, también para replantearnos, para revisar y para resetear, porque acá no nos olvidemos de Urano, que está en Géminis y que está muy activo. Y recuerden que Urano es el planeta que nos invita a hacer un reset, ¿sí? Que nos invita a apagar todo y volver a aprender, ¿sí? A ver qué viene ahí. Y como no sabemos qué viene ahí, porque Urano también tiene que ver con la sorpresa, entonces tenemos que pasar por ese lugar, quizás esta semana, de no saber bien qué es lo que estamos, hacia dónde estamos yendo. Una semana que quizás nos plantea también en algún momento un poco de incertidumbre, de no saber hacia dónde estamos yendo, hacia dónde queremos ir. Y eso es muy normal, ¿sí? Entonces, detenernos a pensar cuáles son esas narrativas familiares que nos quedaron guardadas en nuestro inconsciente, que nos quedaron guardadas en nuestra memoria emocional, que eso tiene que ver con Cáncer y con la luna, ¿sí? Porque recuerden que la luna es nuestro mundo emocional, que ahora está llena, que ahora se ilumina, ¿sí? Entonces vamos a tener momentos de mucha claridad, momentos de mucha iluminación, que nos van a pedir hacernos cargo de nuestra vida, hacernos cargo de nuestros proyectos, hacernos cargo con responsabilidad, no solamente física y material, sino también afectiva y emocional. ¿Sí? Cáncer es el opuesto complementario de Capricornio. Entonces, en este eje, ¿sí? Donde Cáncer tiene que ver con la nutrición, con la familia, con la raíz y con el mundo emocional, con lo que nos nutre, ¿sí? Y Capricornio tiene que ver con nuestra vida pública, nuestra profesión, nuestra vocación, con el reconocimiento que nos dan los demás. Bueno, entonces, esta semana nos pide claridad no solamente mental, sino también claridad emocional. Así que bueno, mi gente linda, voy a estar dejando también en mi canal de Instagram más noticias astrológicas sobre esta luna que es sumamente importante. Así que bueno, y si quieren saber cómo funciona todo esto de manera personal para ustedes, no se olviden que se tienen que comunicar al 3773-520550. Ese es mi número personal para hacer una lectura de tarot, una lectura de carta natal, una lectura de revolución solar. Ahora estoy abriendo la agenda para las lecturas mensuales con reporte astrológico personalizado. Si lo querés grabado, también te lo puedo mandar por grabación a tu correo o a tu WhatsApp. Así que, gente linda, espero que tengan un gran inicio de semana, ¿sí? Con esta luna llena que viene a proponernos la cosecha de estos primeros 6 meses del año, pero también un gran cierre que nos propone una gran apertura de la segunda mitad del año con Júpiter en Leo, que nos trae expansión, que nos trae bienestar, que nos trae salud. Júpiter es el gran benefactor del cielo. Así que aprovechemos esta semana para ver hacia dónde queremos apuntar esta segunda mitad del año y animémonos a tomar las riendas de nuestra vida con compromiso, con responsabilidad emocional y afectiva. Les mando muchas bendiciones y que tengan un gran inicio de semana.
0: Allí teníamos la columna de nuestra compañera Esperanza Cáceres. Buena semana para vos, Esperanza. El jueves va a volver a estar con nosotros con su columna habitual semana a semana, lunes y jueves, aquí en Tu Actualidad Mercedes. Ella viaja a la fiesta de los mercedeños en Buenos Aires, 5 de julio y 9 de julio va a estar allí en José C. Paz, en Merlo y en Rafael Calzada. Va a ser recorrida por algunos medios televisivos, así que aquellos programas que difunden folclore y chamamé, que estén atentos porque por allí la tenemos a Esperanza de invitada en alguno de estos programas. Es artista chamamecera, nuestra amiga. Ella se inició musicalmente con su mamá, Rosita Leiva, y acompañó mucho tiempo en distintas actuaciones al padre Julián Cini. Es un poco quien lo incentivó, que ya era tiempo para largarse artísticamente a Esperanza Cáceres. Así que bueno, seguramente el padre Julián Cini desde el cielo la va a estar guiando y acompañando. En estos primeros pasos artísticos que está dando, es la primera vez que va a Buenos Aires a una gira musical chamamecera. Le mandamos un saludo a Esperanza. Hablamos del Mundial, la Copa del Mundo en Estados Unidos, México y Canadá. Ya está clasificado Canadá. Quedó afuera Uruguay. Le sacaron el vuelo charter. Como todos los seleccionados que van a la Copa del Mundo, los llevan y los traen, lo paga la federación de su país. En este caso, la Asociación Uruguaya de Fútbol, la AUF. Bueno, ¿qué hizo la Asociación Uruguaya de Fútbol? Quedaron afuera, un papelón, bochorno, seguramente se va a ir Bielsa, el técnico. Pero además los jugadores no pusieron nada. No hubo corazón, rioplatense, garra, ganas, uruguayas. Le ponen gana cuando van con Argentina, cuando van con otros países, nada. Uruguay, terrible papelón en esta Copa del Mundo. Le sacaron el vuelo de regreso, tienen que viajar por su cuenta, en vuelos comerciales, no hay vuelo para nadie, los dejaron allá varados en Estados Unidos, México y Canadá a los jugadores uruguayos. Terrible. Bueno, nos queda el gol de Messi, el gol de tiro libre, que completó el 3-1 del último partido de la primera fase. Recuerde que los partidos de hoy van a ser a las 2 de la tarde Brasil-Japón, Paraguay-Alemania a las 5:30 y Holanda-Marruecos a las 10 de la noche, Países Bajos, que es Holanda, versus Marruecos. Vamos a compartir el gol de Messi, el gol de Messi, y ya venimos porque de a poquito nos vamos acercando al tramo final de nuestro programa de este lunes. Lindo lunes, radiante de sol, frío, eso sí, hay que cuidarse. Bien abrigadito, estamos transitando la mañana de este comienzo de semana aquí en Tu Actualidad Mercedes, www.lagauchadaradio.com. Estamos en simultáneo por M1000 kHz, LT42 y FM de Libera 93.5.
2: La Argentina va por el tercero, Messi por uno más. Se viene Argentina, va con Messi, va Messi.
0: Vamos a compartir en estos minutos finales los títulos del semanario Payubre. El sí prometo de los alumnos resonó fuerte en la jornada del 20 de junio. Se refiere al acto que se llevó a cabo el sábado pasado frente al Palacio Municipal. Allí juraron fidelidad a la enseña patria los soldados de la guarnición local del ejército argentino. Y también estuvieron presentes los excombatientes. Todos los chicos de cuarto grado prometieron fidelidad a la bandera nacional. Lindo acto emotivo, los padres, los abuelos, los tíos, toda la familia acompañando a los chicos de cuarto grado. Más titulares de Payubre, nuevos desafíos. INTA Mercedes, el director de la estación experimental, el ingeniero agrónomo, Jack Kramer, habló de los retiros y el nuevo tiempo que se viene. 24 de junio, todos festejaron con el 10. Escuelas e instituciones deportivas prepararon diferentes videos celebrando los 39 años de Leo Messi. Ocurrió en Mercedes también, como en todo el país. Y Oscar, visita del interventor. Miguel Olivieri visitó la ciudad de Mercedes con el fin de mantener una reunión en la delegación local con todo el personal. Encuentro sanitario regional en Mercedes, hospital y APS, Asociación Personal de la Salud. Estuvo el equipo de trabajo de la Subsecretaría de Atención Primaria de la Salud de la provincia de Corrientes visitando la ciudad de Mercedes. Algunos de los títulos de Semanario Payubre, que se editó el viernes 26 de junio, está en la calle. Se viene el suplemento aniversario de Mercedes el próximo viernes 3. Este viernes 3 de julio ya anuncia Payubre el suplemento aniversario 194 de la ciudad de Mercedes.

0: minutos finales del programa y nos vamos a ir rapidito porque Gonzalo Avellanal con noticias está en la terminal de ómnibus, terminal Hipólito Yrigoyen, que va a cumplir aniversario, va a estar de aniversario en Mercedes en los próximos días antes del 5 de julio. Y atención porque hay un proyecto de inaugurar algo muy lindo allí en la terminal para que los visitantes, los que visiten Mercedes, los que viajan y pasen por la terminal, puedan observar una especie de muestra de fauna nativa a cielo abierto. No sé cómo lo van a hacer, pero en principio va a estar muy interesante para conocer el proyecto, ¿eh? Ahí está Gonzalo Avellanal en la terminal de ómnibus Mercedes. Con vos nos vamos, Gonzalo, rapidito en el final.
1: Bien, en esta mañana nos encontramos en la terminal de ómnibus de nuestra ciudad para conversar con su encargada Ana Medina, quien saludo. ¿Qué tal? ¿Cómo te va? Buen día.
2: Buen día, un placer recibirlos.
1: Bueno, se acerca un nuevo aniversario de la terminal de Mercedes y se están preparando para tal evento, ¿no?
2: Así es una fecha especial para nosotros, un aniversario más nuestra querida terminal Hipólito Yrigoyen. Estamos ansiosos de, bueno, este es mi primer año justamente que voy a celebrar con ellos, así que estamos con los preparativos.
1: Bueno, a su vez también, amén, el nuevo aniversario de la terminal, se va a inaugurar el proyecto denominado Mi Fauna Pora.
2: Así es.
1: ¿En qué consiste, por favor, me explicas?
2: Muy bien. Es una exposición a cielo abierto de algunos animales pertenecientes a nuestra fauna. Es una obra realizada por nuestro artista local, el señor Marcelo Acuña. Queremos también revalorizar la mano que tenemos tan especial, que tenemos artista tan exclusivo acá en Mercedes. Sí, que realiza obra en todas partes, en todas las partes de la provincia. Y nosotros también no queremos ser ajeno a ellos, así que es una manera también de hacernos un pedacito, adueñarnos un pedacito de las obras de él.
1: Por ahí no son artistas muy conocidos, ¿no? Muy difundidos, que necesitan, por supuesto.
2: Necesita difusión.
1: Que su trabajo se conozca.
2: Exacto. Y revalorizar más el arte que tenemos. Tenemos personas con un gran trabajo artístico en nuestra ciudad, que por ahí es una manera también de darle difusión.
1: Bueno, y el acto en sí, ¿en qué va a consistir? Recordemos, el 4 es el puntualmente día, el aniversario de la terminal, pero digamos el acto, la fiesta se hace el 3.
2: Exacto, el aniversario es el día 4 de julio, pero lo hacemos el día 3 porque hemos invitado a jardincitos, a instituciones educativas para que formen parte para poder inaugurar justamente Mi Fauna Pora.
1: Bueno, y toda la gente de la terminal a tu cargo, trabajando a full, por lo que he visto, ya estuve espiando un poquito.
2: Todos ayudan, todos entusiasmados. Es nuestro día, es un día especial, entonces vamos a enfocarnos y poner empeño para que salga lo mejor posible. Invitamos, por supuesto,
1: a toda la población en general, se puede acercar.
2: Exacto, a quien quiera acercarse. Bueno, tenemos algunas sorpresitas, así que bueno, es un acto.
1: Pero justamente sorpresa, se va a conocer ese día.
2: Exactamente.
1: ¿A qué hora arranca todo?
2: A las 10 de la mañana.
1: A las 10.
2: Sí, así es.
1: Ahí está. Bueno, y por último, dejando de lado estos temas, en cuanto al funcionamiento de la terminal, ¿cómo está? ¿Todo bien?
2: Seguimos trabajando con normalidad. Por supuesto, poniendo empeño en las cosas que hay que mejorar. Y bueno, ahora esta semana estamos enfocados
1: abocado a esto, justamente. Sí, sí.
2: Pero sí, siempre se están haciendo arreglos. Hace poco se hizo arreglo en la parte de atrás de la terminal. Se ha trabajado con obras públicas. Alumbrado público está trabajando también en iluminación nueva. Así que eso es lo último que se hizo.
1: Y se vienen las vacaciones de invierno, donde la afluencia de visitantes, por supuesto, es mayor.
2: Exactamente. Lo que es líneas internas, trabajan normales, no se han agregado nuevos, pero para julio esperamos mucho mucho movimiento turístico.
1: Eso.
2: Sí, los fines de semana largo hay mucho movimiento turístico.
1: También.
2: Sí.
1: Y las vacaciones están ahí a la vuelta de la esquina, ya están llegando.
2: Exactamente. Y lo que es el transporte interno, sí ha disminuido mucho. Se nota mucho la crisis económica.
1: Claro.
2: Cada vez más difícil. O sea, las personas eligen momentos especiales, fechas especiales para moverse, ¿no?
1: Claro, por ejemplo, ahora las vacaciones.
2: Exacto.
1: Que uno programa con antelación y trata de ahorrar,
2: sí,
1: y demás.
2: Sí, sí, sí.
1: Así que bueno, acá estaremos el viernes entonces acompañando y vamos a ir invitando a la población que se acerque en estos días. Así que bueno, el viernes estamos, gracias por el contacto.
2: A ustedes, muy amable. Bueno, por supuesto, los esperamos y que vengan a compartir nuestro día. Muchísimas gracias.

0: Bueno, título en guaraní, mi fauna porá, mi linda fauna, los animales que tiene Corrientes, en esta muestra a cielo abierto que van a inaugurar allí en los próximos días en la terminal de ómnibus Hipólito Yrigoyen de la ciudad de Mercedes. Bueno, vos sabés que, y esto lo comento un poco con la gente de Mercedes, ¿no? Sorprendí mucho a los que no viven en la ciudad, pero son mercedeños y viven en otros lugares, pero siempre visitan Mercedes, que se sacó de la esquina de J. Alfredo Ferreira y San Martín, frente a la terminal de ómnibus, el busto a Cambá Castillo. Sorprendió eso. Sé que hubo un accidente, que se llevaron por delante en un choque vehicular la estatua, y cuando la volvieron a poner, la pusieron en realidad en la esquina detrás de la terminal, en la esquina de Juan Pujol, pegado a las vías, en una pequeña plazoleta. Ahí está el monumento ahora a Cambá Castillo. Pero en la esquina de la terminal instalaron el monumento de un carpincho tomando mate. Y eso a mucha gente que ama el chamamé, la cultura provinciana y demás, no le cayó bien y es motivo de críticas afuera. Personalmente me han planteado, algunos mercedeños. Dice, la ciudad que sacó el monumento de Cambá Castillo de la terminal y puso la de un carpincho tomando mate. Bueno, eso es lo que a veces generan este tipo de cambios, ¿no? De cosas que se dan, cada uno tiene su propio interés en hacerlo, pero las repercusiones quedan, y la gente opina. Bueno, después de esta nota y ya en el final nos vamos a ir a los recitales chamameceros, porque lo tenemos preparado al Tatita mercedeño, y después vamos a compartir la música de Los Ángeles Románticos, pegaditos los dos, que son artistas que van a estar en la fiesta de los mercedeños, pero en la provincia de Buenos Aires, Los mercedeños van a tener fiesta aquí en la ciudad de Mercedes, se va a hacer la gran fiesta aniversario en la sociedad rural, con entrada libre y gratuita, van a actuar muchos grupos, hay una gran fiesta preparada para el 5 de julio, el desfile de jinetes, agrupaciones, instituciones, fuerza viva de la comunidad, después el almuerzo por el día de las escuelas rurales en la sociedad rural, y la fiesta, todo el día, fiesta aniversario a la tarde, con jineteada, con montas, con movimiento de caballos y demás. En Buenos Aires, los residentes mercedeños nos vamos a reunir en dos lugares, José Cepaz, Salón Albertito y Salón Rey de Vega en Merlo. Artistas que van a estar allá, para los mercedeños que están lejos, el Tatita mercedeño y Los Ángeles Románticos. Si hay tiempo, Marcos Cáceres, otro artista que también va a estar en nuestra fiesta aniversario, la de los mercedeños que cumple 25 años en la provincia de Buenos Aires. Allá vamos, allá vamos, allá vamos.
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0: 12 horas, 4 minutos.
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1: Queridos hermanos, por Dios, patria, universo, ¿cómo están todos ustedes, mi querida familia? Pues deseo que estén bien, gozando de salud, alegría, felicidad, armonía y prosperidad en todos vuestros hogares. Siempre les deseo, todos los días, hoy, mañana y siempre, que ustedes tengan esa salud, que tengan esa fuerza, que tengan ese vigor para que estén compartiendo siempre con vuestros hijos. Hermano del alma, ya saben ustedes que les había avisado que todos los lunes prendan el cabito de vela, todos los lunes. Oren, el gauchito Gil hace milagro. Oren con devoción que Jesús de Nazaret está vivo. Él hace los milagros y usted con fe va a pedir a Jesús de Nazaret, a nuestro Señor Jesucristo, a la Santísima Virgen del Carmen, a su santo devoción. El gauchito Gil es una persona que existió en este mundo. Hace más de 200 años o 200 años existió y directamente está haciendo milagros a todos nuestros hermanos oyentes. Entonces, por eso le digo de corazón, pida con fe, recibe lo deseado. Recuérdese, querido hermanito, que hoy estoy atendiendo, hoy lunes, día de las benditas almas del purgatorio. Ya saben que les avisaba que estaba en General José de San Martín, iba a estar el lunes. General José de San Martín, voy a estar el miércoles primero, perdón, me estaba equivocando, miércoles primero de julio, estoy en General José de San Martín. Hoy lunes, día de las almas del purgatorio, hoy estoy aquí en Corrientes Capital. No se le olvide, me estaba equivocando directamente y por eso el que tiene boca se equivoca. Entonces, corrijo que hoy lunes 29 de junio estoy aquí en Corrientes Capital. Y mañana, martes, día cabalístico, también estoy aquí en Corrientes Capital. Entonces quedan avisados. Son muchas las personas que quieren dar testimonio. Son muchos los que quieren hablar en la radio. Aquí se encuentra, sí, queridos hermanitos, aquí se encuentra una hermana que directamente estaba muy mal. Peleaba mucho en la casa, con la familia. Directamente me visitaron y ahora hay alegría, felicidad. Ni trabajo tenían, ahora directamente tienen trabajo. Esto es lo importante. Usted, querido hermanito, que ha visitado un curandero, otro curandero, no le ha hecho nada. Hermanita, córrase para acá, usted misma me le va a hablar a la amable audiencia cómo se siente en este momento y cómo se sentía antes. Yo quiero que usted dé este testimonio de alegría. Entonces, hermanita, explíquele a la opinión pública en realidad si se siente bien o no se siente bien. Bueno, mucha atención, queridos oyentes, a esta querida hermanita que en realidad estaba muy mal y ahora se encuentra totalmente agradecida. Hermanita, quedan en mi crono de la radio.
2: Bueno, quiero dar gracias porque antes de llegarnos hasta acá nos sentíamos muy mal, estábamos muy mal, peleas, discusiones, cada vez peor, y bueno, y decidimos venir acá y gracias a Dios y al profesor que estamos bien, estamos pasando todos los días un poco más de trabajo. Incluso mi mamá, que se hizo operar, y él dijo que de 15 a 20 días iba a andar muy bien, y gracias a Dios anda re bien, súper bien. Estoy agradecida, estoy feliz, y quiero que todos los que me están escuchando en este momento que se acerquen acá para que cambien sus vidas, para que sean un poco más felices, para que tengan un buen pasar, qué sé yo, un montón de cosas que en este momento no me salen, pero que en otra oportunidad lo voy a hacer mejor. Estoy muy agradecida, me siento feliz, y bueno, y no tengo palabras para seguir diciendo lo que siento, porque sería estar un poco más de tiempo, y bueno, y doy gracias al profesor y a Dios que me trajo hasta acá para sentirme y para ser tan feliz, ¿no? Gracias.
1: Gracias hermanita por el testimonio que acaba de dar a la opinión pública. Son palabras de personas agradecidas. Ella se encontraba muy mal, aburrida, en realidad ni trabajo tenían, peleaba mucho en la familia. Ahora se encuentran en armonía, en felicidad en la casa. Por eso le digo, tenga fe en Dios Todopoderoso y confianza en su amigo. Por eso los invito que lleven el cazador indígena, los invito que lleve el riego esotérico, que los invito que lleve el sahumerio sagrado, la mirra, incenso y estoraca. Lleve este riego esotérico de las 7 hierbas cómicas africanas. He regalado el jabón zodiacal, he regalado. Yo sé que usted ha visitado curanderos, brujos, hechiceros y no ha visto para su mal un remedio. Y por eso ha perdido la fe. Yo sé a ciencia cierta que ya usted está perdido en la fe. ¿Por qué? Porque ha sido víctima de engaños de personas que directamente han dicho, lo curo, han dicho, le saco la guaca, le han dicho, le pongo ese ojo que tiene tuerto y le pongo uno nuevo. No, hermanito del alma. En realidad hay que tener la fe en Dios y comprometerse uno con lo que pueda. Hay muchos que me dicen, maestro, fue que dijo que me iba a sacar una guaca, que yo iba a ser millonario, que yo me iba a comprar una estancia grande de 12.000, 15.000 vacunos, y a lo último perdí tiempo, perdí dinero, y este hombre no se volvió a ver. Esto es lo que es doloroso, querido hermanito, por eso le digo, no me confunda, y de todo corazón hay que orar por todo. Orar por esas personas que en realidad no saben qué es lo que hacen. Creen saberlo todo, pero no saben. Yo llevo 45 años aquí en Corrientes Capital y ya son muchas las personas que han dado testimonio. Aquí hay otra hermanita. Hermanita, háblele a usted a la opinión pública también cómo se siente en este momento, porque usted estaba muy mal, muy mal. En realidad, quedó sorprendido como se ve ahorita. Mire, ha subido de peso, se ve como ahora rejuvenecido, pero directamente como 20 años, porque estaba, ya era totalmente con ese maleficio que la iba era a matar. Explíquele usted a la opinión pública cómo se siente en este momento. Ya saben que hoy, lunes, día de las almas del purgatorio, deben de prender el cabito de vela. Mañana, martes, estoy atendiendo aquí en Corrientes Capital. Entonces quedan cordialmente avisados. Para mañana martes también estoy aquí en Corrientes Capital. Hermanita, eso, explíquele a la opinión pública. Sí, háblele al micrófono cómo se siente usted en este momento. Hermanitos oyentes, quedan en sintonía de esta hermana. Mucha atención.
3: Bueno, yo por primera vez fui a visitarlo al profesor a Caña de Gómez. Ahora estoy muy agradecida porque gané la quiniela. Voy a la iglesia. No voy a misa porque estoy trabajando. Estoy trabajando bien, trabajo una barbaridad, antes no conseguía trabajo, no andaba bien, ahora estoy muy contenta, no sé más cómo agradecerle, y otra cosa no me queda. Y el que quiera ir a preguntarme mi dirección es, yo vivo en el Trevo, soy Isabel Álvarez, y no puedo más hablar, porque estoy muy agradecida lo que hizo él por mí.
4: Esté tranquila, hermanita, con tranquilidad, nombre otra vez su nombre, la dirección y la ciudad donde usted vive, por favor, hermanita, con tranquilidad. Yo quiero que la amable audiencia la escuche a usted personalmente.
3: Bueno, yo soy del Trevo, vivo en la calle Belgrano 557, soy Isabel Álvarez. Le quiero agradecer mucho al profesor, porque yo me fui mucho a los lados, pero nadie me ayudaba, y le quiero agradecer a Dios. Y yo a misa no voy porque como trabajo, el horario de misa, pero yo cuando paso por frente a la iglesia, siempre entro y le pido a Dios. Me voy caminando y le pido a Dios que me ayude a mí, a mi hijo, porque yo tengo dos hijos, uno adoptado, y a mi marido. Y yo de cuando empecé a venir acá, de golpe no, pero después yo vi mucha mejoría. Y mi marido mismo me mandó él ahora. Me dice que venga porque ve que tengo mucha mejoría. Y yo el otro día jugué un número porque lo único es, y soñé, le digo la verdad, soñé con el muchacho donde yo trabajo, es mi patrón, y fui y jugué la edad de él, y viene que lo agarré primero con el número, que el muchacho me decía, Isabel, mira cómo Dios te está ayudando. Le quiero agradecer mucho al profesor, y el que me quiere ir a preguntar a mi casa, que vaya. Yo no estoy todo el día, pero siempre en mi casa hay alguno. Gracias a Dios y al profesor.
1: Gracias, gracias, hermanita, por el testimonio que acabo de dar a la opinión pública. Qué lindo es esto, hermanita, que Dios te iluminó, Dios te cambió, ya su marido la volvió a mandar para que directamente siguiera el tratamiento. Ya vio usted este milagro tan hermoso, ya vio usted en realidad que Jesús de Nazaret existe. Jesús de Nazaret está con todos nosotros. Por eso lo invito con cariño y con amor, con la fuerza de mi corazón, para que lleve los ingredientes, el riego, el sahumerio y el jabón zodiacal. La consulta es totalmente voluntad. Hoy estoy aquí, mañana también estoy todo el día aquí en Corrientes Capital, Avenida Maipú, número 1550. 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En este momento escuchen ustedes todo lo que van a llevar. No se les olvide reclamar a usted, querido hermana, querida hermanita, que venga a la consulta. Y si no ha venido, si ya vino hace tiempo, siempre reclamen. Con cariño y con amor estoy entregando el perfume sagrado, el embrujo de amor. El perfume que directamente usted va a tener un dominio para la mujer, para el hombre, para su novia, para su chica. Dominarla. Por eso llama embrujo de amor. No se le olvide, este perfume sí tiene un costo. Pero directamente se está entregando las esencias sagradas de las siete hierbas cósmicas africanas, el estrato del árbol del palo vivo. Esto es regalado. Tráigame una botellita de agua de esas pequeñas, de esas de alcohol o de Coca-Cola, de esas pequeñas, llena de agua. Tráigamela llena de agua, porque muchos traen una botella de 2 litros, de 3 litros. No, señor, es medio litrico de esencias que se le va a echar, 5 centímetros. 5 centímetros de las esencias sagradas del estrato del árbol del palo vivo se le va a estar entregando este riego esotérico. También se va a estar entregando el sahumerio sagrado, la mirra, incenso y estoraca, que es lo que llevaron los reyes magos a Jesús de Nazaret cuando nació. No se le olvide, el sahumerio es para que ahuyente los espíritus malignos, ondas negativas, mala suerte de su casa, para que no pelee tanto con su esposa, con sus hijos. Lleven estos 3 ingredientes. El jabón zodiacal, el jabón para la suerte. Este jabón zodiacal está preparado, rezado, conjurado, a base de los chamanes de chamanes. Entonces quedan cordialmente avisados todos mis queridos hermanitos, para que vengan y reclamen las esencias sagradas y el estrato del árbol del palo vivo. Esto es un riego, 5 centímetros que se le va a echar a la botellita de agua que usted va a traer. Y no se le olvide el sahumerio, la mirra, incenso y estoraca, es regalado. El jabón zodiacal es regalado. El perfume del embrujo de amor, este sí tiene un costo, porque directamente es estrato directamente de animales, estrato de plantas, estrato directamente de muchas aves que directamente son especializadas, se le sacó la grasa, todo eso. Por eso llama embrujo de amor. Vas a dominar usted a su ser querido, vas a hacer amarres, todo esto. Entonces quedan cordialmente avisados. 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Ya sabe usted que todo problema tiene solución, toda enfermedad curación, y por eso estoy entregando regalado estos ingredientes. Vuelvo y digo, el embrujo de amor, el perfume brujo de amor, ese sí tiene un costo, pero los otros ingredientes es totalmente regalado. Y le aviso a toda la opinión pública, a todos mis hermanitos del alma que me están escuchando, no se le olvide, por petición de la plana mayor de espiritismo, la consulta es totalmente voluntad. Consulta totalmente voluntad. Al que venga la consulta voluntad, ese sí no se le va a entregar los ingredientes, las 3 ingredientes no se le entrega la consulta voluntad. Pero hay una consulta especial. En esta consulta especial se le va a decir parte de su pasado, presente, futuro, quién te engaña, quién te traiciona, tiene maleficio o no tiene, tiene brujería o no tiene, tiene saladura o no tiene. Se le dice si su esposa o esposo te traiciona, se le dice muchas cositas en la consulta especial. Esa consulta tiene un costo, sí señor, pero el que no tenga para la consulta, venga a voluntad. Ya sabe que consulta voluntad, usted trae lo que usted quiera. Voluntad llama voluntad. queridos hermanitos, no es que se va a venir usted, ah, maestro, es que no tengo nada. Usted sabe que el maestro Taimacún tiene gastos también, entonces debe de hacer sacrificio de una voluntad. Bueno, queridos hermanos, ya saben que siempre estoy hoy, mañana y siempre con ustedes, con los brazos abiertos, ayudarlos, guiarlos y orientarlos. Los espero, querido hermanito. Hoy, mañana y siempre, siempre estaré con todos ustedes, querido hermanito. Hoy lunes estoy hasta las 6 de la tarde o 7, si hay llamados. A veces de mediodía para abajo comienza a llegar gente y me quedo hasta las 9, a veces hasta las 10 de la noche. Mañana martes tengo harto pedido, hartas consultas, hartas escritas. Entonces no se le olviden, tráeme, todo aquel que venga, tráeme la botellita con agua. La botellita con agua, sí señor, una botellita de alcohol, una botellita de jugo o una botellita de esas de Coca-Cola, la trae llena de agua, ¿eh? Botellas pequeñas, porque hay muchos que me traían 4, 5 litros, 2 litros, 1 litro, no hermanito del alma, son 5 centímetros de las esencias sagradas de las 7 hierbas cómicas africanas, el estrato del árbol del palo vivo. Son 5 centímetros que se le echa, o 7 máximo. Entonces ya sabe usted. 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Mucha atención a la licenciada.
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1: Gracias, hermanitos, por estar en la sintonía de su amigo, su servidor, el maestro Taimacún, la licenciada María de la Fe. 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Enseguida, ahí directamente del casino antiguo, el casino viejo que ya se cayó, ahí está la ruina. Hermanito de Formosa, capital, nuevamente en nueva dirección. Estoy el jueves 2 de julio, por la tarde, de 3 a 7 de la tarde, en el barrio Simón Bolívar, manzana 36, casa número 3, en la calle Armando de Evita y Serrano, entre José Gustalla y calle 262, frente al barrio 8 de octubre, que han informado todos los hermanitos de Formosa Capital en la nueva dirección. Ya saben que estoy de 3 a 7 de la tarde en el barrio Simón Bolívar, manzana 36, casa número 3, en la calle Armando de Evita y Serrano, entre José Gustalla, calle 262, frente al barrio 8 de octubre. Les aviso a los hermanitos del Chiriguano que estoy el viernes 3 de julio por la mañana, de 9 a 13 horas. Ahí estoy en el Hotel de Don Chicho, queda en toda la salida hacia Formosa. Sausalito, sábado 4 de julio, todo el día, de 9 de la mañana a las 4 de la tarde, ahí en el hotel de Don César. Ingeniero Fuárez, domingo 5 de julio, por la mañana, de 9 a las 12 del día, en el hospedaje Scorpion, a una cuadra de la terminal. El Chorro, el domingo 5 de julio, por la tarde, de 3 a 5 de la tarde, en la casa de la señora Mercedes Ceballo, barrio La Banda. Coronel Fuenzola Murillo, estoy el lunes 6 de julio, por la tarde. En Coronel Fuenzola Murillo, estoy ahí el lunes, no se le olvide, Coronel Fuenzola Murillo, lunes 6 de julio, por la tarde, de 3 a 7 de la tarde, ahí en el hotel de Don César, Tartagal, y todas las poblaciones aledañas allá de Pocito, Bolivia, que voy a estar el martes 7 de julio, todo el día, de 9 de la mañana a las 7 de la tarde, en el Hotel San Jorge, déntrese, ahí frente de la terminal, sí señor, ahí frente de la terminal. Castelli, miércoles 8 de julio, por la tarde, de 3 a 7 de la tarde, en la calle Güemes, número 354, déntrese por la Galería Maluma. Quipilipi, jueves 9 de julio, por la mañana, de 9 a 12 del día, en la avenida Sarmiento, haciendo esquinas con la calle Casero. No se le olvide, en la casa del señor Marcelino Benítez, conocido como Rejusilo. Machagay, jueves 9 de julio, por la tarde, de 3 a 7 de la tarde, ahí en el Hotel La Llana, queda ahí en la calle Echacabuco, número 342. Colonia Elisa, viernes 10 de julio, por la mañana, de 9 a las 12 del día, ahí estoy en la avenida San Martín, número 36, a pocos pasos del hospital, donde la familia Gómez. Hermanos de San Miguel y poblaciones aledañas, estoy el lunes 13 de julio, por la mañana, de 9 a las 12 del día, ahí en el hotel de Doña Ofelia. Santa Rosa, el mismo lunes 13 de julio, por la tarde, de 3 a 6 de la tarde, en la casa del señor Timoteo Alegre, calle Corriente, sin número, barrio Escacha, a pocos pasos de la despensa o kiosco de la señora Porota. Santa Lucía, martes 14 de julio, por la mañana, de 9 a las 11 del día, ahí estoy en el Hotel Santa Lucía. Goya, el mismo martes 14 de julio, por la tarde, de 3 a 7 de la tarde, en el Hotel Los Sauces, queda en la calle 25 de mayo, número 366, a una cuadra de la terminal, a cuadra y media de la estación de servicio La Shell. 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Queridos hermanos, no me queda sino invitarlos para mañana un programa similar o quizás mejor. Que la paz del Dios Todopoderoso esté en todos vuestros hogares. Dios llene de bendiciones a todos mis queridos hermanos que estuvieron en la sintonía de su amigo, su servidor, el gran maestro Taimakun, el chamán. Dios los bendiga, mis hermanos del alma. ¡Jau, jau!
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15: 12 horas, 38 minutos.
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10: Buen Saramay, Arisca Pianda, Catacira, Guaracira, Jucapira, Jusamara, Catsira, Guarey. Hola mis amigos, ¿cómo están todos? Bienvenidos, bienvenidas a este su gran espacio del gran maestro Yuber Comanche. Ya saben que estaré atendiendo consultas mañana martes 30 de junio. En la mañana estaré de 8 a 12 en Concordia. 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La línea WhatsApp celular para que se comunique ya es el 3436-458-939, 3436-458-939. Ricardo Vélez dice: maestro Yuber Comanche, siento dolor punzante en la ingle y la espalda, levantar objetos livianos o pesados. ¿Qué será? Mi querido amigo, hay una hernia, sí señor, una hernia inguinal. Debe visitarme pronto para rezarle esa hernia, desinflamarla y desaparecerla. La señora Carolina Generoso me escribe desde Victoria, Entre Ríos. Dice: maestro, tengo ardor insoportable y una línea de ampollas en las costillas que quema como una brasa. Hermanita, esto es culebrilla, sí señora. 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Y Teresa del Valle Herrera nos escribe de un lugar de Villaguay. Dice: maestro Yuber, se me dañan los electrodomésticos, pierdo el dinero en la calle y los proyectos se me caen. ¿Por qué tanta mala suerte? Mi querida amiga, hay saladura, le tiraron medallas de San Benito, la quieren ver en la pobreza, en la miseria, en la ruina y en la enfermedad. 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
10: Vamos con los mensajes. Tenemos cartas, mensajes que nos llegan. El señor William dice: maestro, me deben un dinero, quisiera que me ayudaran a cobrar este dinero. Claro que sí, hermanito, le vamos a ayudar, esté tranquilo, vamos a hacer el ritual para que en 7 días le paguen esa platica que le adeudan ya hace casi un año. Martín Posada: hermanito, esa inversión que quiere usted realizar en la compra de esos terrenos, hágalo sin temor, no le dé miedo, no le pida consentimiento a nadie, porque hay gente que no quiere que usted progrese, que usted gane, le tienen envidia. Así que compre esos terrenos y el día de la quema es que se va a ver el humo. Cuando usted haya duplicado el precio de esos terrenos, ahí usted, mi querido amigo, dejará mucha gente con la boca cerrada. Viviana: hermanita, tu embarazo realmente es bueno, son gemelos, o sea, vienen gemelos, mi querida amiga. Yo, bendiciones, a cuidarse mucho. John Jairo Alzate: mire, John Jairo, el dolor que usted tiene, mi querido amigo, en las rodillas es por desgaste, hay desgaste óseo, desgaste en los cartílagos, mejor dicho, está usted, mi querido amigo, con mucha dolencia, entonces debe acercarse para entregarle el secreto, mi querido amigo, de la gelatina sin sabor, el cloruro, y también entregarle el secreto indígena con el cholagogue de la salud. El amigo campesino, enfermo, hermanito, las dolencias que usted padece no es de enfermedad natural, no señor, ni mucho menos, es una brujería que usted tiene. A usted le hicieron brujería, yerbazo, le dieron a tomar y le hicieron ritual a distancia. Debe visitarme esta misma semana, si es posible. El amigo Jacinto Gómez, hermanito, esa finca que quiere usted vender, está bien que la venda, pero tampoco la regale, hijito de Dios, porque usted la piensa regalar, la está dando casi por mitad de precio, no señor. Está bien que usted necesite la plata, necesite el dinero, pero tampoco es para que regale sus cositas, mi querido hermanito. Mire que su hermano lo está aconsejando, claro, como es el cuñado de él que va a comprar, y él ahí se va a llevar una tajadita, va a llevar una ganancia. Imagínese, ni su mismo hermano lo compadece, le ayuda, antes quiere perjudicarlo. Entonces, mi amigo, por favor, no vaya a vender esa finca por estos días. Primero me visita el amigo Raúl Rondón. Lo que usted tiene, mi querido hermano, es hemorroides, o sea, almorranas, como le llaman, hemorroides tipo 2. Debe acercarse, hijo de Dios, para entregarle tratamiento natural para eliminar esto a través de unos asientos y unos vapores. Humberto Carmona, hermanito, la impotencia que usted tiene la podemos recuperar a través de el secreto del carnero merino. Visíteme esta semana en consulta que yo te voy a ayudar. El amigo Michael de Jesús, hermanito, el viaje que piensa hacer a la capital, no lo haga, no es bueno, no conviene. Por ahora quédese ahí donde está. 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Usted puede consultar desde el campo, la vereda del corregimiento, y nosotros, Juan, Misael y Mateo, le vamos a responder. Diana Milena Ceballos, hijita, los ruidos que usted escucha allá en su casa es porque su abuelito dejó unas cosas allá atrás de la casa en el granero, allá en ese galponcito que le decía el granero. Allá hay que mover todo eso, hay que moverlo, hijita de Dios, para que esos ruidos se vayan, ¿no? Yo, pero no hay brujería ni tampoco hay entierro. Luis Alzate, hermanito, usted es una persona de buen corazón, pero evidentemente vemos aquí a través del estudio que hemos realizado de que a usted, mi querido amigo, se están aprovechando su suegra, sus cuñados y su mujer, porque su mujer lo ha engañado varias veces. Yo sé que usted está en este momento pensativo, ¿será cierto lo que le digo? No, es verdad, lo ha traicionado. Visíteme, que yo le hablo con claridad y le demuestro es con hechos.
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13: Bueno, antes que nada quiero contarle que yo lo empecé a escuchar mediante una amiga, ella escucha todos los días el programa y bueno, me acerqué a su oficina, de allí sinceramente empezó a cambiar mi vida. Hace 2 meses que pude salir de todo el trauma por el que estaba pasando, tenía muchos problemas familiares, problemas con mis hijos, con mi marido, la plata no alcanzaba, tenía un negocio el cual fue a pique. Y bueno, gracias a su tratamiento, gracias a sus palabras, gracias a todo lo que usted me dijo, hasta hoy en día, hace 2 meses, pude recuperar mi vida. Sinceramente no tenía ganas de vivir, todo lo que hacía me salía mal. Y bueno, acá estoy compartiendo con usted y con la gente. Le agradezco infinitamente, profesor. Y bueno, y decirle a la gente que cualquier problema, cualquier situación en el cual uno no pueda salir y sea muy difícil salir y uno no encuentra ninguna forma de estar en paz, les pido que se acerquen a ustedes y que ahí van a encontrar la solución a sus problemas. Desde ya, profesor, muchas gracias y gracias a la audiencia por haberme escuchado. Gracias.
10: Vamos a esta hora con las cartas, mensajes que nos llegan. Cristina, hermanita, dice en su mensaje que nos llega aquí al celular de que escucha ruidos extraños y golpes allá en el negocio. Ella tiene una carnicería, la cual administra con el esposo. Doña Cristina, mujer de 28 años, se le hace el estudio y efectivamente los ruidos, los golpes, toda la situación que está viviendo usted allá en su negocio, de aburrimiento, desesperación, intranquilidad, pérdidas económicas y materiales, es debido a que su negocio lo han salado. Allá, mi querida amiga, donde está la cava, el refrigerador, congelador grande, debajo de ese congelador, maldecita, donde guardan ustedes la carne, ahí le metieron debajo una cajita de fósforos, pero vacía, pero dentro de la cajita, hijita de Dios, tiene una uña de difunto, una muela de difunto, un cadejito de difunto y también tiene el ojo de un murciélago. Esto todo lo metieron ahí y eso es lo que está salando, irradiando causando desolación. Por eso usted no se halla en su negocio, se siente hay veces aburrida, hay veces desesperada, pelea con su marido por una cosa y la otra, lo mismo su marido con usted. Mire que ya han pensado en que vender ese negocio y separarse, pero todo eso es viejita producido por esa brujería que le metieron ahí bajo de ese congelador. Debe usted con un palo sacar esa cajita, la va a quemar en un carbón, con carbones de leña, y me visita con su esposo. Tráigame en agua bendita, ruda y tres pañuelos, porque le voy a mostrar quién fue la persona que saló su negocio y tiene en ruina su matrimonio. Mi gente, más mensajes, más cartas. Octavio Álvarez pregunta, dice: maestro, quiero saber si es cierto de que mi mujer me está engañando. Me ha llegado este run, ya dos personas me han dicho y son personas serias. Quiero, maestro, por favor, que me dé claridad para tomar decisiones. Hijito, Octavio, se le hace estudio aquí a través del tarot del oráculo y efectivamente, sí, es cierto, su compadre y su comadre le hablaron. Esta es la situación, ella lo está engañando, ella te está traicionando, tu mujer, Marta Elena, le está siendo infiel. E incluso, mi querido amigo, mi querido hermano, ha pensado en irse, solo que el hombre con el cual ella tiene amoríos no le está ofreciendo un futuro. Esa es la situación, ella se metió, mi querido amigo, de paticontenta, de sinvergüenza, de alebrestada, a que era un hombre más joven, que le brindaba cariño, amor, pero no se dio cuenta de que ese muchacho solamente la tiene para la cama, para el sexo, para el placer, y ahí está pagando el karma. Incluso ya ha querido irse de la casa sola, porque ella, la conciencia la está carcomiendo. Yo le aconsejo, hijito de Dios, visíteme, le voy a dar más claridad, le voy a ayudar. Si esa mujer es para que recapacite, para que se arrepienta y vuelva a estar con usted por amor, pues la vamos a domar, le vamos a hacer el trabajito. Yo, si es para que ella lo siga maltratando, humillando y pisoteando, entonces le abriremos camino para que se vaya y abriremos la puerta para que llegue otra mujer y te haga feliz. Yo lo espero personalmente esta misma semana.
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14: Conocedor de los secretos de nuestra madre naturaleza y la parapsicología. Recuerde, estimado hermano, no sufra en silencio.
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15: Son las 13 horas.
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0: Argentina.
1: Explicación, como vamos la selección, te doy gracias por salir.

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Recuerden que es muy importante tu nombre completo y tu fecha de nacimiento. Las personas que me escriben para curiosear, probar, catear, abstenerse por favor. Y las personas que me escriben y después borran, eliminan, se desaparecen y dejan así las cosas, por favor, no se pongan a curiosear. No se pongan a curiosear. Causa y efecto, la ley del boomerang es sumamente delicado y el que busca encuentra. Así que abstenerse, por favor. A ver, ¿qué les digo? Sean sinceros, sean honestos, sean transparentes. Pidan ayudas con el corazón en la mano. Pidan ayudas sinceras y así serán atendidos con nosotros con todo el respeto que ustedes se merecen. Las mensajes, las cartas, los textos que nosotros respondemos al aire, ya saben que es autorizado por quienes los envían. La gran mayoría la contestamos discretamente por WhatsApp, en privado, porque debemos tener respeto por nuestros seguidores y los problemas, los trabajos, los compromisos, todo es discretamente y en privado. Y las personas que me preguntan, me consultan, profesor, ¿qué vale la consulta? Profesor, ¿qué vale el trabajo, el tratamiento? Bueno, yo les aclaro, si es por WhatsApp una consulta astrológica, es una cortesía del Ministerio La Voz de la Selva. O sea, ¿qué quiere decir? Que no tiene costo. Los mensajes que tú me escribas, la respuesta que le damos, no tiene costo. Es una cortesía del Ministerio La Voz de la Selva. Ahora, si tú me preguntas por una consulta personalizada, sí tiene un valor, un costo de 150 mil pesos. Personalizada en cualquiera de los sitios de atenciones de nuestra gira o recorridos. 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Nosotros le entregamos los números más acertados, pero debe tener confianza y fe en los poderes y facultades de la Santísima Muerte y las deidades de estas Santa Muerte. Bueno, ¿qué otra cosa le digo? Si tú me preguntas, profesor, ¿cuánto vale una unión de pareja? Profesor, maestro, ¿cuánto vale una cura? Profesor, apú, ¿qué vale un trabajo de tal cual cosa? Maestro, ¿cuánto me cobra para que me descubra quién afanó y carneó mis animales? Bueno, estos trabajos sí tienen costo. Eso ya no es cortesía, ni es tampoco, digamos así, que no se les va a cobrar. Sí, eso tiene un costo, tiene un presupuesto y de antemano, como ya todos ustedes lo saben, nosotros somos chamanes costosos. Somos chamanes costosos porque somos efectivos, reales, garantizados. Acá no es que tú nos vas a confundir con personas que le hayan prometido una cosa gratis, a voluntad, poca o baja suma de dinero o tal cual cosa gratis. No, mi hermano, ¿para qué vamos a venir a versearle? Que me entregue el celular, o que me entregue la vaca, o que me entregue el televisor, o que me entregue el plasma, o que me entregue la moto, o que me entregue la heladera, o que me entregue la hija, la esposa, y que le hago el trabajo gratis. No, mis hermanos, alejémonos de la fechoría y de las fantasías naturales con que muchas publicaciones tocan el tema, con ese cuentico, con ese versito que está más trillado que el maíz de trilla. Más trillado, hermano. Entonces, no le copiemos a la mentira, no le copiemos a la charlatanería, no le copiemos a la falsedad. Copiele a la realidad, a la verdad de las cosas.
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Aquí no es bla bla bla bla bla bla, tilín tilín y nada de paleta, no señores. 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Las curas, las sanaciones, la liberación en los trabajos no pueden durar más de 15, 20 días. Esto tiene que ser rápido, mi hermano. Rápido tiene que ser. Y también se cancela y se paga rápido. Eso no es que espere, pero es que me van a pagar el otro mes, que entre 6 meses me dan tal cosa, que espere profesor, y que espere, y que espere, y que... No, no, no, no, no estoy para perder el tiempo con nadie, ni que nadie pierda el tiempo con chamán, con curaca. 3-704-35-76-43.

Vamos con más dudas, más mensajes y más inquietudes de nuestros oyentes que me siguen a través de las cadenas radiodifusoras de La Verdad AM y FM y que me escriben a mi línea de WhatsApp personalizada 3704-357643, la línea del saber, la línea del conocimiento, la línea de la experiencia, la línea del astrólogo y numerólogo vidente y clarividente, mentalista, el Apu, el indio, el Taita. Acá me escribe un oyente, Sebastián Ledesma, de San Salvador de Jujuy. Dice, profesor Don Deiber, señor Curaca, Apu, necesito decir esto porque ya no lo aguanto más. En mi familia hay una relación entre mi cuñado y otra cuñada. Todo empezó como confianza, como charlas normales, pero se les fue de las manos. Ahora hay mentiras, discusiones, la familia dividida, rota. Y lo peor es que ellos lo minimizan. Dicen que es cosa de ellos y que nadie tiene derecho a opinar o meterse en la vida de ellos. Yo veo cómo se está rompiendo todo y me da bronca que nadie haga nada. Oriénteme, ayúdeme, aconséjeme, profesor David. Bueno, mi estimado amigo Sebastián de San Salvador de Jujuy, preste atención, mi hermano. Lo que está viviendo es exactamente lo que pasa cuando se cruzan límites que estaban clarísimos desde el principio. Y usted muy bien ya lo sabía y lo tenía claro. Eso no empezó como con confianza, entre comillas, por así decirlo. Empezó como una falta de respeto que fue creciendo porque nadie le frenó a tiempo. Y ahora están las consecuencias arriba de la mesa. No hay que buscarlas. Ya explotaron. Mentiras, discusiones, familia dividida. Y todavía lo quieren minimizar. Eso es lo más grave. Cuando alguien hace daño y encima lo justifica, peor aún todavía. Porque ahí ya no hay error. Hay decisión. Y te digo algo sin vueltas, sin tapujos y sin pelos en la lengua, como siempre se los he dicho en el espacio de la radio, en el programa. Una relación que nace traicionando la confianza no construye nada sólido, solo deja daño alrededor de la familia y de la sociedad. Y ese discurso de, entre comillas, así por decirlo, nadie tiene derecho a opinar, nadie tiene derecho a meterse en mi vida, es una forma de callar a los que sí están viendo el problema. Pero no, cuando una situación afecta a toda una familia, ya no es un asunto privado, es un tema que ya está totalmente delatado y ya todo mundo Raimundo lo sabe. Yo le sugiero, busquemos solución a la situación, me vas a llamar o me vas a visitar. Mañana yo empiezo a las 4 de la mañana, cuando gallo cantar, cérrelo de chamán y yo estar con rodilla en tierra, fogata encendida y pata pelada, haciendo ceremonias, haciendo rituales, liberaciones. 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Así orienta, así aconseja el chamán, el gran Curaca.

0: 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Es la línea para que tú participe de la astrología. Mande su mensaje de textos, audios o WhatsApp, o una foto del familiar enfermo, o tema de la pareja, del campo, de la estancia, el ganado, la cosecha, los vacunos o del negocio. Una foto de la lengua, de la orina o de la palma de la mano. Tengo una foto que me la envían de Neuquén. Una foto ahí, ya la hemos analizado, ya la hemos estudiado. Me la envía Brigia Sosa. Preste atención, mi querida hermanita. Pues la foto de tu dormitorio desde Neuquén ya está en nuestras manos y en nuestros ojos. Y te hablo claro, preciso y conciso como siempre. El dormitorio es el templo del descanso y lo veo bastante desordenado. Cuando en ese espacio hay desorden constante, insomnio, discusiones de pareja o sueños pesados, es porque la energía no está limpia. Tú estás durmiendo mal. En la imagen noto objetos acumulados bajo la cama, zapatos viejos, ropa interior, e inclusive hay basura, mugre y otras cosas más de uso personal, de uso íntimo. Eso bloquea el descanso y la claridad mental. Debe de sacar todo eso que está ahí, más esa olla de aluminio que se ve ahí, que le dio un curandero para que la pusiera debajo de la cama. La foto ya se la estudié, ya se la vi, ya se la observé, ya la analicé, ya le di todo a tu foto, a lo que me has enviado. Esa foto es clave porque el descanso es lo que sostiene la fuerza diaria. Por eso es importante dormir las 7 horas de descanso. Si no descansa espiritualmente, nada fluye. Debe de organizarse, controlar la situación, mirar los tiempos y no pegarse tanto del teléfono, del WhatsApp. Dese cuenta que ya tiene ojeras, los ojos negros, hinchados, manchados, y no se estás concentrando bien en sus asuntos familiares, laborales, en los temas sentimentales. Hay un desorden totalmente en su apartamento. Me vas a llamar en el día de mañana y te voy a decir cómo vas a preparar unos riegos para una limpieza y sacar todo lo que está bajo de la cama. Y verás el cambio que vas a tener en menos de 3 días. 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
0: 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Las personas que ya han visto la brujería, el payé, la maldad, el hechizo o el embrujo, concurra nuevamente donde nosotros, urgentemente. No dejen los tratamientos a medias, no los dejen paralizados. 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

0: 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Recuerde, no competimos con nadie. Cada camino tiene su destino. Pero si has llegado hasta aquí, quizás esta sea la última puerta que debías tocar. Cruza con calma y permite que lo invisible haga su parte. Gracias por escucharnos. 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
10: 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Mercado agroganadero de Cañuela.
11: Hoy no hay operatoria comercial en el ámbito del mercado agroganadero de Cañuelas, ya que no se registraron ingresos. Vamos camino de una semana que contempla la cancelación del primer semestre del año y ya la apertura del mes de julio. Esto no es un dato menor, teniendo en cuenta que muchos de los operadores de compra están esperando una renovación en términos de fluidez de la demanda del producto en las bocas minoristas, y esto lo puede otorgar también, más allá del cambio de almanaque, el tema del aguinaldo, sin dudas un elemento determinante que puede llegar a generar por lo menos una mayor demanda en los mostradores y en las góndolas de supermercados, donde se ha visto alguna dificultad concreta durante la última quincena de este sexto mes del año. Veremos también con qué tipo de ofrecimiento se va a encontrar la demanda, teniendo en cuenta que en las tres últimas semanas y en cada una de las jornadas de estos segmentos en cuestión hemos visto invariablemente ofrecimientos de escasas proporciones, teniendo en cuenta que ni siquiera a nivel periodo los ofrecimientos llegaron a superar las 20.000 cabezas, con una importante participación de vaca, pero dentro del 40%, ya no del 50%, y llamativamente con una fuerte presencia de novillos. El dato saliente del periodo anterior mostró mayor preponderancia del novillo sobre el novillito, y esto sí que fue una sorpresa histórica que marca los cambios de parámetros productivos también, donde el macho va camino de un animal de mayor quilaje, como lo demuestra el peso medio de faena. Reiteramos, para este lunes, apertura de una nueva semana de ventas sin operatoria por falta de ofrecimientos en Cañuelas. Para Cadena Campo Argentino, informó Silvio Bayoco.
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1: 13 horas 41 minutos.
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0: 13:51.
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0: 13:55.
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1: 14 horas, 2 minutos.
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4: 14 horas, 6 minutos.

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3: Un día como hoy. El 29 de junio de 1966, el general Juan Carlos Onganía asume la presidencia de la Nación en el Salón Blanco de la Casa Rosada. El día anterior se había producido el golpe de Estado que derrocó al presidente Illia. El 29 de junio de 1969, llega a Buenos Aires Nelson Rockefeller, enviado por el presidente de los Estados Unidos, Richard Nixon. El 29 de junio de 1986, el seleccionado argentino de fútbol consigue su segundo título mundial al vencer en México al equipo alemán por 3-2. 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
9: 14 horas, 15 minutos.
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5: Muy buenos días, el lunes 29 de junio, Agroflash, vamos ya a los títulos de esta jornada. El primero tiene que ver con la agroexportación, que liquidó un porcentaje menor de dólares que en las campañas anteriores, ¿eh? Aunque podría llegar a ser positivo, ¿eh? Debido a distintos factores, lo que hace justamente a estas 149 millones de toneladas, son 30 millones de toneladas que se agregaron, o sea, dispersas un 25% más que los 119 de la campaña anterior. Hubo mayores aumentos relativos en trigo y en maíz. Bien, esto es un informe de una consultora privada. Por otro lado, el girasol ganó el partido, dice, de las oleaginosas. La molienda es la más alta en 25 años, mientras que la de soja está dejando, dicen, gusto a poco. Recordemos que tuvimos que comprar el poroto de soja a Paraguay para mantener activas las fábricas. Continúan cayendo los precios de la urea, pero los fertilizantes fosfatados siguen carísimos, a pesar, dice, de la información de la destrucción de la demanda. Estamos hablando que esto representaría un movimiento de unas 400.000 toneladas que han ido justamente trabajándose desde que comenzó esta guerra allí en el Golfo Pérsico. La información obviamente habla de cupos que van siendo liberados transitoriamente respecto a lo que es la demanda por parte de los países con matrices agrícolas, como pasa con la República Argentina. Nos vamos ahora al repaso de la Bolsa de Comercio Rosario este viernes, cómo estuvieron las ofertas en cuanto a la soja, se dieron las cotizaciones, el trigo y el maíz no presentaron novedades significativas, en Chicago el viernes fue un cierre negativo, volviendo al mercado local, la soja finalizó operando en 475 mil pesos tonelada, disponible para fijaciones, en lo que hace contractual se ofrecían 470 mil. El viernes el girasol cerraba en 430 dólares contractual, pero con calidad alto oleico. En lo que hace al trigo, los valores en el disponible se ofertaban en 200 dólares. En lo que hace a los segmentos diferidos, 200 dólares también fue la condición abierta para las posiciones de julio y agosto. En lo que hace a esta última posición, hablamos de agosto, 205. Con mercadería por un mínimo de 10,5 porcentual de proteína y 210 por cereal de al menos un 11%. De la campaña 26-27, las propuestas se ubicaban en 210 dólares para las entregas entre diciembre y enero por maíz. Las ofertas eran como referencia para las entregas cortas de 180 dólares con entrega hasta la jornada de hoy. No obstante, hubo algunos negocios que estuvieron por encima de ese valor según el monitor del CIO Granos. En lo que hace al tramo contractual se ofrecían 176 dólares, las posiciones forward de maíz, julio se establecían 176, en lo que hace a agosto 180 dólares. Y en lo que tiene que ver con septiembre, en 181, lo mejor ofrecido para octubre y noviembre también. En lo que tiene que ver con diciembre, 182 y la tira de enero a febrero, 183 dólares. De la campaña 26-27 no hubo cambios, marzo y abril se ubicaban en 175, junio en 170. En lo que hace al sorgo, en el disponible se ubicaba en 190 dólares, por entrega entre julio y agosto. De ahí nos vamos al mercado a término Buenos Aires, en Matva, con el maíz, julio 178,50, un punto a la baja, septiembre 181,10, 1,30 abajo, y diciembre 186,20, 0,80% a la baja. En el manual, los contratos de soja, julio, 327,60 dólares, 1,60 a la baja, septiembre, 331,80, 1,70 abajo, y noviembre, 335,60, 1,90 a la baja. En Chicago, los contratos de julio cerraban en baja, 413,83 dólares, y ahora, saliendo de la rueda nocturna, sigue la baja, 410 dólares tonelada. Nuestras redes sociales, Día Agroaria, en Twitter, Facebook e Instagram. Buena jornada agroproductiva. Nos encontramos mañana. Gracias.
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1: 14 horas 34 minutos.
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4: Muy buen día, lunes 29 de junio, no habrá actividad comercial esta mañana en el mercado agroganadero de Cañuelas, típico lunes sin operatoria. Veremos qué es lo que puede llegar a ocurrir mañana a partir de las 15 de hoy, como habitualmente también sucede en los lunes en el ámbito del MAG. Abrirá sus puertas a Atracadero, desde esa hora empezarán a ingresar los camiones con Hacienda para la oferta de lo que marcará el cierre de la primera mitad operativa de este 2026. Mañana concluye la actividad comercial de junio y, por lo tanto, del primer semestre de este 2026. Veremos con qué oferta, teniendo en cuenta que hasta aquí no hemos visto condicionantes desde el punto de vista climático que puedan interferir la voluntad natural de aquellos que necesitan cargar para comercializar en ese ámbito, para una demanda que estuvo trabajando hasta el cierre de la semana pasada con una postura muy selectiva, más tranquila que selectiva por momentos, y que le costó al desarrollo operativo, cuando analizamos los precios, mermas sobre todo para el novillo, particularmente el viernes contra el miércoles, porque también se ha advertido una proporción importante de novillos que por ahí no reunieron las mejores características de esa que busca una demanda tanto vinculada con el consumo local como con la exportación. Veremos, teniendo en cuenta también que vamos camino de una semana con cuatro jornadas, porque el jueves 2 la firma consignataria Martín Lalor va a brindar un remate especial con motivo de su aniversario. Reiteramos, hoy sin operatoria comercial por falta de ofrecimientos en el mercado agroganadero de Cañuelas. Típico lunes. Para Cadena Campo Argentino informó Silvio Bayoco.
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4: Hoy no hay operatoria comercial en el ámbito del mercado agroganadero de Cañuelas, ya que no se registraron ingresos. Vamos camino de una semana que contempla la cancelación del primer semestre del año y ya la apertura del mes de julio. Esto no es un dato menor, teniendo en cuenta que muchos de los operadores de compra están esperando una renovación en términos de fluidez de la demanda del producto en las bocas minoristas, y esto lo puede otorgar también, más allá del cambio de almanaque, el tema del aguinaldo, sin dudas un elemento determinante que puede llegar a generar por lo menos una mayor demanda en los mostradores y en las góndolas de supermercados, donde se ha visto alguna dificultad concreta durante la última quincena de este sexto mes del año. Veremos también con qué tipo de ofrecimiento se va a encontrar la demanda, teniendo en cuenta que en las tres últimas semanas y en cada una de las jornadas de estos segmentos en cuestión hemos visto invariablemente ofrecimientos de escasas proporciones, teniendo en cuenta que ni siquiera a nivel periodo los ofrecimientos llegaron a superar las 20.000 cabezas, con una importante participación de vaca, pero dentro del 40%, ya no del 50%, y llamativamente con una fuerte presencia de novillos. El dato saliente del periodo anterior mostró mayor preponderancia del novillo sobre el novillito, y esto sí que fue una sorpresa histórica que marca los cambios de parámetros productivos también, donde el macho va camino de un animal de mayor quilaje, como lo demuestra el peso medio de faena. Reiteramos, para este lunes, apertura de una nueva semana de ventas sin operatoria por falta de ofrecimientos en Cañuelas. Para Cadena Campo Argentino informó Silvio Bayoco.
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5: 15 horas, 10 minutos.
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7: 15 horas, 17 minutos.
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2: 15 horas, 30 minutos.
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Buenas tardes, buenas tardes a todos los amigos oyentes que están en sintonía de la radio. Tardecita hermosa que nos regala Dios para todo el litoral. Ya en este 29, lunes 29 de junio. Buenas tardes a todos. Tardecita invernal con sol. Comenzando esta semana. Semana del mes del cumpleaños de la ciudad de Mercedes, ¿eh? Buenas tardes a todos, aquí estamos en la radio LT42 AM, FM y a través por internet para todo el mundo, para todo el país. Como siempre, llega mensajes al 40 38 16. Vamos a tener que hacer una pausa y ya volvemos.

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0: Hola, Dios te bendiga en este maravilloso día, en el nombre poderoso de Jesús. Y que la presencia de Dios inunde todo tu ser. Y hoy también tenemos una palabra en estos 5 minutos de bendición, donde Jesús una vez más golpea la puerta de tu corazón. Y hoy tenemos una palabra en Deuteronomio capítulo 31. Cuando Josué es instalado como sucesor de Moisés, Dios le habló así, de esta manera, en el 31:6, y dice así: esforzaos y cobrad ánimo, no temáis ni tengáis miedo de ellos, porque Jehová tu Dios es el que va contigo, no te dejará ni te desamparará. Qué tremenda palabra. Dice que debemos esforzarnos, que debemos cobrar ánimo, que no debemos temer de todo lo que pueda suceder a nuestro alrededor, porque Dios es el que está con nosotros y no nos dejará ni nos desamparará. Así que si estás en una situación difícil en este día, aleluya, oh gloria a tu nombre, Señor. Mi alma te alaba, Señor, y te glorifica, oh Rey de gloria. Acá dice que debemos esforzarnos, que debemos cobrar ánimo. Así que yo no sé cómo tú estás del otro lado, pero sí sé que el Señor en este día te dice que te esfuerce, que cobres ánimo, que no tengas miedo, que no tengas temor, porque Dios no te desampara, Dios está contigo, camina contigo, va contigo, aleluya. Oh, bendito Dios, en el nombre de Jesucristo, en esta tarde recibe esta palabra de victoria, de bendición para tu vida, para tu familia. En el nombre poderoso de Jesús vamos a orar. Padre, en el nombre de Jesús, gracias, Señor, por esta palabra. Esta palabra tiene vida, esta palabra tiene poder, Señor amado, donde tú dices que debemos esforzarnos, que debemos cobrar ánimo, aleluya, porque que no debemos tener temor. Oh, gloria a tu nombre, Señor, porque tú estás con nosotros, porque tú no nos desamparas, Señor amado, en el nombre de Jesús. Oh, aleluya, inunda de tu presencia. Mira, Señor, esos que están pasando por momentos difíciles, momentos de enfermedad, momentos de ansiedad, momentos de depresión, momentos de angustia, momentos de desesperación. Bendito Dios, pon tu mano poderosa, Señor amado, en el nombre de Jesús, para que cada uno pueda cobrar ánimo, Señor, para que esta palabra impacte en su espíritu, en su alma, en todo su ser, y los levante, Señor amado, en el nombre poderoso de Jesucristo de Nazaret. Estamos creyendo, Dios, aleluya, estamos creyendo en tu poder, ese poder de lo alto, bendito Dios, en el nombre de Jesús, donde tú vas a hacer algo glorioso, Señor. Quizás ya muchos no tienen esperanza, quizás ya muchos, Señor, es como que están cabizbajo, Padre, ya que parece que no hay oportunidad, pero en este día tú vienes con esta palabra, aleluya, como un vendaval, Señor, esforzado y cobrad ánimo, aleluya, y no tengas temor de ellos, porque Jehová tu Dios está contigo, no te desamparará ni te dejará. Oh, aleluya, Él te va a ayudar en el nombre poderoso de Jesús. Solo abre tu corazón y crea la palabra, bendito Dios, y repite una y otra vez en que debes esforzarte, que debes cobrar ánimo, que no debes tener temor, ¿sí?, sino que sepas que Jehová está contigo, y que Él no te dejará y no te desamparará, en el nombre poderoso del Padre, del Hijo y del Divino Espíritu Santo. Amén y amén. Dios te bendiga y chau chau.
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La Movida, DJ, operadores a esta hora de la tarde. El saludo especial para todos los cumpleañeros que por ahí están escuchando la radio LT42. Buenas tardes a todos en esta hermosa tarde que tenemos en la ciudad de Mercedes, ¿eh? Hola Roberto, estoy escuchando vía internet, por acá estoy por Buenos Aires. Saludo a la gente de Moreno. Saludos, soy Zenaida. Dice, estoy por Buenos Aires. Saludo a la gente de Moreno. Saludo, soy Zenaida. Mía Zenaida, paseando Zenaida. Un abrazo para ti, Zenaida. Feliz estadía por ahí, ¿eh? Acá te estamos escuchando mientras tomamos unos mates. Seferino y Victoria. ¿Cómo anda Victoria y Seferino? Un abrazo ahí para ustedes. Gracias por sus mensajitos, como siempre, ¿eh? Gracias por estar ahí escuchándonos.

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La movida DJ adora los Rollers, ¿eh? Los Rollers que llega este domingo, va a llegar los Rollers a Mercedes. Este sábado va a estar ahí por Felipe Joffre, un saludo para toda la gente de Felipe Joffre también, que están preparando su fiesta, aniversario de Felipe Joffre. Un saludo para el señor intendente, ahí para el amigo Cristian, que también están preparando todo lo que se viene para este sábado, ¿eh? Bueno, una vez se viene un gran baile este sábado, Mercedes, también, anticipando ya todo lo que se viene, estamos de cumpleaños.

Girando los nuevo amanecido, que se viene también para la gran fiesta de la ciudad de Marseille, los roles, los matuamos deños, los nuevo amanecidos, los aguará, Vera Monzón, los la nueva estrella, los del estilo, los pibes del ritmo, Sociedad Anónima, Grupo Sentimiento, los mercedeños, Rogelio Miño y Juventud Chamamecera, todo para este fin de semana. Un saludo para todos los amigos y un saludo también para todos los que están ahí para preparándose para la paisanada, para el desfile. Un saludo también para distintas agrupaciones, familias que se junta, padre e hijo. Un saludo especial para todos ellos, agrupación Los Tropeiros, mercedeños, Manotol, esta agrupación Martín Mesa, un saludo para Martín Mesa, también Nicasio López y su hijo, un saludo para Nicasio López y su hijo que están preparándose, Estancia Manduré, Estancia Palmita, Estancia La Lidia, un saludo para Ariel, Estancia Las María, Gaucho Peregrino, agrupación Gaucho Peregrino, también Tomás Álvarez, Cruzuco Atiá, un saludo para la agrupación de Cruzuco Atiá, un saludo para don Tomás Álvarez, ahí que está. Usted quiere venir para Mercedes, comuníquese nomás con la agrupación de Tomás Álvarez ahí de Cruzuco Atiá. También para Estancia La Estrella, agrupación Nuevo Amanecer, en la zona Paso Los Libres, Fortunato Maciel, Cristian Maciel, David Miño y Aymará, también otra agrupación, una familia que van a desfilar, Estancia Las Rosas, también acá pasando el control, la zona ya de Joffre, también la gente Sergio Campo y Pedro Campo, Estancia Blanca Lucía, departamento Bella Vista, Gregorio Moreira y Tomás Galarza, que están representando a Tienda y Talabartería El Triunfo. A Tienda y Talabartería El Triunfo representa Gregorio Moreira y Tomás Galarza. Rogelio Pérez e hijo Agustín Pérez están representando a Talabartería La Gauchita y a Nori Variedades de Boquerón. También Miguel Peloso del Paraje Naranjito, con Maxi, su hijo Maxi, y un jinete que llega a Virasoro, que viene a desfilar. Agrupación Don Chico, agrupación Don Chico, que es esta agrupación recordando a un Catalino Viejo, agrupación el Tata Pared, que va a estar también por ahí desfilando y con toda su familia, también Silva Miguel y Francisco Silva, Carlos Vargas, también preparándose, agrupación Tropilla La Deseada, Guillermo Leiva, Daniela Noguera, Uriel Miño, Lautaro Noguera, también representando el barrio Castelo. Algunos de los que tenemos, por ahí también tiene Analía, más lo que van a estar algunos desfilando este domingo. Así que bienvenidos a todos y tanto más que van a estar presentes este domingo, si Dios quiere, aquí en la ciudad de Mercedes Corrientes. Así que un saludo para cada uno de todos ustedes, familia, que van a estar desfilando. A ese también el paisano con su hijo, con su señora, viene a desfilar este fin de semana. Ya el sábado llegan, el sábado ya llegan todos, el sábado tendría que estar todos ya, cosa que el domingo, si Dios quiere, estar preparaditos. Nos vamos, nos reencontramos dentro de un ratito, 19:30 en adelante. Abrazo para todos.

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6: Un día como hoy. 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

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Pueden escucharnos, amigos oyentes, este ciclo con el nombre de Riquezas del Litoral. Estamos de lunes a viernes de 17 a 19 horas. Esta es nuestra costumbre, que siempre nos presentamos musicalmente. ¿Con qué? Con nuestra música que nos identifica, el chamamé.

El silencio del gabinete marcó las repercusiones por la salida de Manuel Adorni. La secretaria general de la presidencia, Karina Milei, fue una de las primeras en pronunciarse tras la salida de Manuel Adorni. A través de sus redes sociales, le agradeció por el trabajo realizado durante su paso por el gobierno y expresó un fuerte respaldo personal. Querido Manuel, gracias por tu incansable trabajo durante todo este tiempo y por defender las ideas de la libertad con una pasión y un compromiso que pocas veces se ven, escribió. En el mensaje, la funcionaria sostuvo que Adorni es una persona íntegra, valiosa y muy querida para todos nosotros. Y aseguró que ella como el gobierno acompañan su decisión.

0: Sabemos del déficit inmerecido momento que venís atravesando vos y tu familia desde hace meses y acompañamos tu decisión con respeto, lamentando que las circunstancias hayan sido de este modo, afirmó. Karina Milei concluyó su publicación con un reconocimiento político al ahora ex jefe de gabinete. Tu aporte a este proyecto político y de país dejó una marca enorme, señaló. La vicepresidenta Victoria Villarroel también intervino en la conversación digital, aunque sin sumarse a los mensajes de respaldo. Como respuesta a la publicación de Karina, escribió una única frase: "Solo entré para leer los comentarios", publicó en X. Un mensaje que rápidamente acumuló repercusiones e interpretaciones en medio de la salida del ex jefe de gabinete. También la ex ministra de Seguridad, Patricia Bullrich, se expresó sobre la salida de Adorni. En un mensaje más breve, remarcó que la confianza y la ética son dos elementos fundamentales para profundizar el cambio. Que el presidente, la gente y todo el país estamos construyendo, en una definición que fue interpretada como un respaldo a la decisión adoptada por el gobierno y el propio exfuncionario. Las repercusiones también se hicieron sentir en la oposición. La Unión Cívica Radical emitió a través de un comunicado, la salida de Manuel Adorni debió producirse hace meses. En un crecimiento patrimonial inexplicable y una sucesión de mentiras que, lejos de aportar claridad, solo sembraron más confusión. Lo volvieron incompatible con una de las máximas responsabilidades institucionales de la República, reza la misiva. Ahora es la hora de la justicia, un proceso transparente, rápido y justo, sin presiones de ningún tipo, que esclarezca cómo cambió en tan poco tiempo el estilo de vida del jefe de gabinete. Porque la honestidad no se declama, se demuestra con ejemplaridad. Y la ejemplaridad en el ejercicio del poder no es negociable, completa así el comunicado. El PRO, el principal aliado del gobierno, esperó 3 horas para pronunciarse. Con un posteo muy extenso, volvió a criticar al ahora ex jefe de gabinete. Nunca debió llegar a este punto. Recordó que desde el comienzo de la crisis pidieron su salida para no generar más desgastes, ruidos y costos. Un gobierno que necesita cuidar el capital político que recibió de la sociedad para impulsar el cambio. Por su parte, el diputado del Partido Socialista Esteban Paulón publicó en sus redes sociales: "Fin, 100 días tapando el sol con las manos, más temprano que tarde. Finalmente te quemaste, Milei. Se terminó la farsa. Más de 3 meses mintiéndole a la sociedad argentina y al Congreso. que la justicia avance. Fin. Manuel Adorni confirmó su renuncia como jefe de gabinete de la Nación. También como ex vocero presidencial, publicó una carta en sus redes sociales dirigida a Javier Milei y a Karina Milei, en donde desmintió las acusaciones en su contra por enriquecimiento ilícito y ratificó su inocencia. Hoy me voy a dormir en absoluta paz conmigo mismo y con lo hecho por el país. Aún no se conoce su reemplazo. Adorni había asumido su cargo el 10 de diciembre de 2025, 3 meses antes del viaje a Nueva York, a donde incluyó a su esposa en la comitiva oficial, y que terminó con una oleada de acusaciones y revelaciones judiciales que decataron su renuncia. Sobre ello consideró que se trataron de operaciones mediáticas que han ido al extremo, no solo contra mí, sino contra mi mujer y mis pequeños hijos, mis amigos, mis familias y hasta mis vecinos y allegados. Las mentiras que se han dicho fueron de lo más variadas, planteó el ex funcionario, que enumeró presuntas falacias, viajes que nunca existieron, gastos astronómicos y suntuosos, contratos inexistentes y falsos de mi mujer con el Estado o con empresas públicas, la existencia de un supuesto pendrive lleno de dólares.
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entre enero y mayo se vendieron 131 millones de kilos de yerba mate. La actividad yerbatera continúa mostrando un desempeño estable, tanto en el mercado interno como en el comercio exterior. Así lo reflejan los últimos datos estadísticos difundidos por el Instituto Nacional de Yerba Mate, INIM, que indican que entre enero y mayo de 2026, las salidas de molino destinan al consumo interno y a la exportación que alcanzaron un total de 131.899.205 kilogramos, consolidando el movimiento comercial de uno de los principales complejos productivos del nordeste argentino. Las cifras permiten observar que el consumo interno continúa representando el principal sostén de la actividad, acompañado por un volumen de exportaciones que mantiene una participación relevante dentro del total comercializado. Durante el mes de mayo, las industrias elaboradoras despacharon 23.491.154 kilogramos de yerba mate, elaboradas a la salida de molino, volumen que forma parte del movimiento registrado a lo largo de año y que constituye uno de los principales indicadores utilizados por el organismo para analizar el comportamiento del mercado. Los datos oficiales muestran que las ventas destinadas al mercado argentino siguen concentrando la mayor parte de la producción elaborada. Entre enero y mayo, las salidas de molino con destino al mercado interno alcanzaron entonces 113.093.927 kilogramos, confirmando que el consumo nacional sigue siendo el eje sobre el cual se sostiene la cadena yerbatera. Este indicador resulta especialmente relevante porque refleja el movimiento comercial previo a la llegada del productor al consumidor. Según explica el INIM, las denominadas salidas de molinos constituyen el parámetro más cercano al comportamiento de la yerba mate en la góndola, lo que incluyen tanto los envíos realizados por las industrias hacia los centros de distribución, como las compras efectuadas por mayoristas, supermercados e hipermercados antes de su comercialización al público. Por este motivo, el volumen registrado permite realizar un seguimiento preciso de la dinámica del mercado y del abastecimiento comercial de todo el país. El comercio exterior continúa representando un componente significativo dentro del movimiento total de la actividad. Durante mayo, las exportaciones alcanzaron a 3.985.222 kilogramos de yerba mate elaborada. Al sumar los embarques realizados durante los meses anteriores, el volumen exportado acumulado entre enero y mayo asciende a los 18.805.278 kilogramos, reafirmando la presencia del producto argentino en distintos mercados internacionales. Este comportamiento refleja
un escenario de continuidad para la industria, que se encuentra en ambos destinos comerciales. Los principales canales de colocación de la producción elaborada. Las estadísticas también ratifican una tendencia que prácticamente no presentan modificaciones a lo largo del tiempo. Los consumidores argentinos continúan eligiendo mayoritariamente los envases de medio kilogramo, que durante mayo representaron el 56,30% de las salidas de molinos destinadas al mercado interno. En segundo lugar, se ubicaron los paquetes de 1 kilogramo, con una participación del 37,78%. Más atrás aparecen los envases de 2 kilogramos, con el 1,59%, los paquetes de cuarto kilo del 0,67%, mientras que el rubro otro formato representó el 0,30% del total. Por otra parte, el 3,37% de las salidas correspondió al rubro identificado como sin estampillas, de acuerdo con la clasificación utilizada por el organismo. Los datos difundidos por el Instituto Nacional de Yerba Mate ofrecen un panorama integral sobre el comportamiento de la cadena yerbatera durante los primeros 5 meses de 2026. En conjunto, los indicadores relevados por el INIM reflejan un nivel sostenido de actividad, tanto en el plano productivo como en lo comercial, aportando una referencia sobre la evolución de una de las economías regionales de mayor relevancia para Misiones y Corrientes. Ahora solo resta conocer el semblanteo de junio para cerrar el primer semestre, pero todo indica que será una primera mitad de año positiva para este sector productivo.

Hidrovía, pese a las denuncias sobre irregularidades en el proceso, el gobierno finalizó la licitación. El gobierno nacional oficializó la adjudicación de la concesión de la hidrovía Paraná-Paraguay a la empresa belga de dragado Han de Nul, que continuará al frente de la principal vía fluvial del país durante los próximos 25 años, asociada a la firma argentina Servimagnus, una decisión que pone fin a una de las licitaciones más relevantes de la gestión de Javier Milei. Pese a los cuestionamientos e irregularidades denunciadas durante el proceso, la medida quedó formalizada mediante una resolución de la Agencia Nacional de Puertos y Navegación en el Boletín Oficial. La licitación había sido lanzada en diciembre de 2025 con el objetivo de seleccionar a la empresa encargada de operar, mantener y modernizar la vía navegable troncal, por donde circula cerca del 80% de las exportaciones argentinas. La hidrovía constituye una infraestructura estratégica para el comercio exterior, ya que conecta alrededor de 60 terminales portuarias y concentra buena parte del transporte de granos, derivados agroindustriales y otras mercaderías. El nuevo contrato contempla tareas permanentes de dragado, redragado, mantenimiento de la señalización y obras para profundizar el canal, además de incorporar tecnología destinada a mejorar la navegación y los controles. La adjudicación también volvió a poner el foco sobre los vínculos entre la concesionaria y actores cercanos al oficialismo. Según explicó semanas atrás el periodista Alejandro Berkovich del grupo Neus, aparece como uno de los principales candidatos a participar como subcontratista Han de Nul para ejecutar parte de las obras en un negocio que movilizará cientos de millones de dólares anuales. La empresa belga deberá contratar firmas para prestar distintos servicios una vez que la concesión entre en vigencia. El esquema fue diseñado bajo la modalidad de obra pública por peaje y a riesgo empresario, sin aportes directos del Estado, aunque prevé la posibilidad de extender la concesión por hasta 5 años más. Cabe mencionar que el contrato definitivo deberá firmarse dentro de los próximos 30 días. A partir de entonces, comenzará formalmente una nueva etapa para la administración de la hidrovía, considerada el principal corredor logístico de la Argentina y una pieza central para el funcionamiento del comercio exterior y la economía nacional. La adjudicación estuvo precedida por múltiples cuestionamientos sobre proceso de licitación. Según trascendió por el periodismo, hace unas semanas un informe elaborado por el Comité de Especialistas Internacionales determinó que el proceso presentaba presuntas irregularidades que podrían haber favorecido a la unión entre Han de Nul y Servimagnus. Entre las observaciones figuraban plazos de evaluación,
considerados inusualmente breves, la calificación de antecedentes técnicos de empresas competidoras y posible conflicto de interés dentro de la comisión encargada de analizar las ofertas. El documento también cuestionó la fijación de un peaje mínimo al considerar que limitó la competencia entre oferentes e incluso pudo haber derivado en un sobrecosto para el Estado. Además, advirtió sobre inconsistencias en la propuesta técnica de la empresa adjudicataria, diferencia en los costos de dragado y exigencias económicas para presentar impugnaciones que, según los especialistas, dificultaron que otras compañías pudieran objetar el resultado del proceso.

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juicio por aplicación de agroquímicos en Pergamino. Absolvieron a los productores y condenaron a funcionarios. El Tribunal Oral Federal número 2 de Rosario dictó sentencia este 25 de junio en el controversial juicio por la pulverización con agroquímicos en la zona periurbana de la ciudad de Pergamino entre los años 2011 y 2019. Pese a reconocer los daños ambientales y sanitarios, los jueces Elena Beatriz Dilario, Román Pablo Lanzón y Eduardo Rodríguez da Cruz absolvieron a todos los imputados vinculados a la actividad agropecuaria. 5 productores, un ingeniero agrónomo y un aplicador de fitosanitarios por considerar insuficiente la prueba para determinar el delito penal. En cambio, fallaron en contra de 2 empleados de la Dirección de Ambiente Rural Municipal por incumplimiento de sus deberes de funcionario público y ausencia estructural de controles en el área afectada. La Fiscalía había solicitado penas de prisión de más de 4 años e inhabilitación para el ejercicio de la actividad agropecuaria durante 8 años y el decomiso de los 5 establecimientos involucrados por infringir la ley 24.051 de residuos peligrosos, causando contaminación continua en la zona periurbana de Pergamino. No obstante, y a pesar de reconocer que existen evidencias científicas serias respecto de que los fitosanitarios puedan generar daños ambientales y de salud en poblaciones cercanas, el tribunal concluyó que no se pudo acreditar la responsabilidad directa e intencional de los acusados por falencia en las constataciones. Por eso dictaron la absolución de Fernando Cortese, José Luis Gratone, los hermanos Carlos y Hugo Sabatini, Mario Rainero Roses, Cristian Taboada y Víctor Hugo Toribo. No tenemos dudas de que los agroquímicos provocaron daños a la salud, sostuvieron jueces. De todas maneras, explicaron que no se logró demostrar que los imputados hayan pulverizado con fitosanitaria de manera ilegal o con intención de causar perjuicios. Contrariamente, hallaron culpable a los empleados municipales Guillermo Naranjo y Mario Tocalini por no haber atendido a los reiterados reclamos y alerta de los habitantes damnificados, ni haber ejercido su rol de fiscalización, condenándolos a 2 años de prisión de ejecución condicional y 4 años de inhabilitación para ejercer cargos públicos. El tribunal consideró que hubo un incumplimiento sostenido de sus deberes y una acción disuasiva frente a las denuncias de los vecinos. Asimismo, los jueces argumentaron que el incumplimiento en la fiscalización desarticuló las pruebas necesarias que hubieran permitido ligar de forma directa las aplicaciones de los productores con los daños denunciados. Pero indicaron que los condenados no solo los eslabones más bajos de la cadena de responsabilidad de dicho municipio,
Por ese motivo pidieron que se investigue penalmente el accionar y el nivel de conocimiento de las autoridades municipales durante el periodo en que se produjeron las pulverizaciones denunciadas. Al respecto, dispusieron enviar copia al Ministerio Público Fiscal de San Nicolás para que se investigue al intendente de Pergamino, Javier Martínez, y otros funcionarios que pudieran haber estado involucrados en los hechos analizados. Los magistrados remarcaron que el tribunal no está para resolver debates políticos o ambientales, sino para determinar si hubo delito penal. Un juez no es un superhéroe, expresaron. En ese sentido, llamaron a dirigentes políticos e integrantes de las cadenas productivas a generar una mesa de diálogo de forma urgente a fin de consensuar regulaciones técnicas sostenibles a largo plazo. Los denunciantes y la querella disconforme con el fallo aseguraron que apelarán a instancias superiores esperando tener sentencias justas. Cabe señalar que el Tribunal número 2 también dictaminó que siguen vigentes las restricciones de distancia para pulverizar con agroquímicos, 1.095 metros para las aplicaciones terrestres y 3.000 metros para las áreas para resguardo de dicha población.

la inversión extranjera transnacionaliza a la cuenca láctea de la Argentina. Según la Bolsa de Comercio de Rosario, en la región central de la Argentina se encuentran 13 cuencas lecheras de categoría internacional. Hay transformaciones estructurales de fondo en la economía argentina que la vinculan de una manera distinta con el sistema mundial, caracterizado por constituir una estructura integrada transnacional de producción, cuyo protagonista son unas 88.000 empresas transnacionales y unas 600 asociadas o afiliadas. Esto se manifiesta a través de la transnacionalización de los sistemas productivos, que consiste en la integración de las actividades económicas de un país o de una región, con grandes cadenas transnacionales de producción que poseen las tecnologías, los capitales y las capacidades gerenciales para competir en los grandes mercados internacionales. Es lo que está ocurriendo en Córdoba, Santa Fe y norte de la provincia de Buenos Aires, donde la Compañía Mexicana de Industrias y Marcas, que se ha convertido en una de las grandes productoras de lácteos de la economía norteamericana, se ha dispuesto a adquirir la firma San Ignacio de Córdoba, que es la principal productora de dulce de leche de la Argentina, el producto que es un símbolo de la identidad nacional de los argentinos. Los sectores lácteos y frutihortícolas son los grandes ganadores de la producción agroalimentaria mexicana en el Tratado Libre de Comercio de América del Norte, NAFTA 1994. Y en ese carácter se ha convertido en los sectores más competitivos del amplio mercado norteamericano. Ahora, la producción láctea mexicana norteamericana se ha lanzado a la fase de transnacionalización de su producción. Y en este camino, su instituto estratégico le ha indicado que la cuenca lechera argentina es la que reúne las mejores condiciones ecológicas del sistema mundial y que su ubicación geográfica es verdaderamente privilegiada y que se encuentra en la región centro de la Argentina con eje en Villa María, Córdoba. Según la Bolsa de Comercio de Rosario, la región central de la Argentina se encuentran 13 cuencas lecheras de categoría internacional. Agrega la bolsa que el producto lácteo, por su propia naturaleza, está estrechamente vinculada a la fase industrial. El núcleo de este archipiélago productivo se encuentra en el oeste de Córdoba y en el centro oeste de Santa Fe, especialmente en esta última provincia, en los departamentos de Castellanos, Las Colonias, San Cristóbal y San Martín. Este es el corazón de la cuenca láctea de la Argentina, la mejor del mundo para producir leche de alta calidad. Esto en definitiva significa que exportar cada vez por su propia naturaleza está estrechamente vinculada a la fase industrial. El núcleo de este archipiélago productivo se encuentra en el oeste de Córdoba y en el centro oeste de Santa Fe, especialmente en esta última provincia, en los departamentos de Castellanos,

cada vez más exige participar de esta tendencia mundial, porque en el mundo de hoy el 85% del comercio internacional se está realizando a través de los eslabones del sistema integrado transnacional de producción. El dulce de leche de la Argentina tiene un renombre internacional, algo semejante a lo que ocurre con las carnes argentinas, que ya se sabe, ante todo en Estados Unidos, que son las mejores del mundo. Y eso es lo que permite vender una marca en los grandes supermercados norteamericanos en los 50 estados de la Unión. Un tratado de comercio e inversiones entre Argentina y Estados Unidos vigente desde el 2025 y que es de comercio para Estados Unidos y de inversiones para la Argentina. Y puede canalizar con inversiones estadounidenses la exportación en gran escala del dulce de leche producida en la cuenca láctea central de la Argentina, con epicentro en Córdoba y Villa María. En este momento el 15% de la producción de dulce de leche de San Ignacio, la empresa Santa Fecina, fundada allá en Rosario en 1939, se exporta a Estados Unidos, Canadá y Japón, y al mismo tiempo coloca su producción de quesos, cremas especiales y leche fluida en 18 países. Y en el caso de los quesos azules, el 85% de su producción se destina al exterior. Todo esto puede multiplicarse por 10 o por 20. Si se transnacionaliza la producción con capitales mexicanos y norteamericanos. Lo que el holding mexicano-norteamericano tiene a la vista es más que el dulce de leche o el queso azul. Es el inmenso potencial de la cuenca lechera argentina de Santa Fe, Córdoba y el norte de la provincia de Buenos Aires.

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La UNE tendrá una catedral libre de guaraní, buscando revitalizar el idioma en Corrientes. El objetivo de constituirse en un espacio de articulación de acciones para la rehabilitación lingüística del guaraní en Corrientes. El Consejo Superior de la UNE aprobó la creación de la Cátedra Libre Guaraní, que será coordinada desde un colectivo de trabajo que lleva más de 2 décadas trabajando en contextos bilingües guaraní-castellano en la provincia de Corrientes. Las cátedras libres son espacios académicos que permiten el tratamiento de problemáticas actuales y transversales de una manera particular. Potencia la flexibilidad de los trayectos curriculares y enriquece la formación de alto nivel académico, posibilitando un acercamiento de la universidad con el medio. Así, coexisten en la UNE diversas propuestas de cátedras libres que posibilitan el abordaje integral y crítico de temáticas y problemáticas pertinentes y significativas. En ese contexto, dentro del Centro de Estudio Etnográfico en Colabor, CETCO, de la Facultad de Humanidades de la UNE, se consideró viable generar una propuesta que permita articular y potenciar las diferentes acciones y proyectos que de manera creciente se están concretando respecto a la enseñanza, investigación y transmisión del uso del guaraní en Corrientes. La propuesta tomó además fuerza en el contexto de los 20 años que se cumplen de la promulgación de la Ley Provincial 5.598, que declaró el guaraní como lengua oficial alternativa en la provincia de Corrientes. Así surgió la idea de la creación de una cátedra libre como un ámbito que constituya en un agente de referencia y de articulación de acciones para la revitalización lingüística del guaraní en nuestra provincia. Dicha propuesta fue finalmente aprobada el miércoles por el Consejo Superior de la UNE, que avaló la creación de la cátedra guaraní bajo la modalidad cátedra libre, en la que pueden participar cualquier persona y además como cátedra itinerante, pues no tendrá una sede fija, sino que las actividades se llevarán a cabo en distintos lugares en los que generen espacios de socialización e intercambio sobre el guaraní. La cátedra de guaraní, la cátedra libre, tendrá como objetivo articular agentes y organizaciones que trabajan con el guaraní. En cuanto a la enseñanza, investigación y transmisión y usos, y además proveer servicios de formación, asesoramiento, traducciones y producción de materiales, entre otros. Todos piensan y tienen como objetivo que la cátedra libre acompañar el debate de pro de construir un consenso sobre el uso y definición de la norma guaraní correntina, aquello de difundir, divulgar las diferentes acciones que se desarrollen. La estructura organizativa de la cátedra tendrá como responsable a la doctora Carolina Gandulfo y contará con un equipo de cátedra, con los profesores en guaraní y un consejo académico con expertos locales y del extranjero, profesores externos invitados, maestras y profesores invitados,
becarios de investigación, egresados, adscriptos, estudiantes, en fin, el proyecto tiene y viene a consolidar, ante que nada, un proceso que venimos desarrollando como colectivo de trabajo, que lleva 20 años trabajando en contexto bilingüe, guaraní-castellano, en la provincia de Corrientes. Destacó así la doctora Carolina Gandulfo, directora del CETCO y responsable de la flamante Cátedra Libre de Guaraní. Destacó que la idea de revitalización lingüística plantea en los objetivos de la Cátedra Libre es algo novedoso para Corrientes. Sostuvo que el proyecto se gesta con una participación de un amplio equipo de trabajo de la universidad, pero también de numerosos e inigualables instituciones y organizaciones de la provincia, así como el aval de profesionales y centro de referencia en el plano internacional en el campo de la revitalización lingüística. Consideramos que esta apuesta tiene potencial, pues hay ciertas condiciones que, desde nuestro punto de vista, muestran la oportunidad para que este proyecto sea pertinente en el momento histórico, destacaron de CETCO. En esa línea, mencionaron que actualmente se está en una situación creciente de emergencia bilingüismo o mayor visibilización del guaraní. Otra razón es que el equipo de CETCO se encuentra en buenas condiciones de institucionalización y también de formación de sus integrantes, a la vez que mantienen una importante articulación con organizaciones educativas y otras en diferentes localidades de la provincia, que posibilitó el desarrollo de numerosos trabajos colaborativos a lo largo de 20 años. En los últimos años se lograron un importante apoyo institucional, tanto por parte de la Facultad de Humanidades, donde funciona el Centro de Investigación, fundado en el 2022, así como el Rectorado de la Universidad, quienes solicitaron diseñar alguna estrategia institucional que visibilice el guaraní en nuestra universidad. Pero también se destaca la relevancia de la creación de la Cátedra Libre por coincidir con el vigésimo aniversario de la Ley Provincial 5.598 de Declaración del Guaraní como lengua oficial alternativa en la provincia de Corrientes, promulgada en septiembre de 2004. Concebirnos como un agente articulador de diferentes acciones que son parte de un plan de revitalización lingüística parece ser estratégico en este momento histórico, consideró la doctora Gandulfo. Desde el equipo CETCO resaltaron que el proyecto de Cátedra Libre es fruto de un largo trabajo que posibilitó nuevas miradas o enfoques de abordaje respecto al guaraní en Corrientes, en el que pudieron hacer un singular aporte en el horizonte de propiciar una revitalización de esta lengua. El modo que hemos hecho la investigación desde el año 2000 hasta hoy tuvo la característica central de incluir en los procesos de investigación a los hablantes o a quienes se vinculan de diferentes formas al guaraní, argumentaron. De esta manera, la misma investigación se fue convirtiendo en un espacio de activismo social y lingüístico, en donde los hablantes o quienes tienen interés podrían ser parte del proceso colectivo que se iba gestando. Inicialmente fueron maestras
Luego se sumaron también niños, pobladores, profesores, jóvenes estudiantes. Y a partir de 2012, algunas jóvenes estudiantes universitarias también quisieron desarrollar investigación alrededor de estos temas, que llamativamente habían sido poco o directamente nada trabajado. En general, la academia se interesaba por las lenguas indígenas o por el guaraní paraguayo, pero el guaraní correntino fue quedando relegado en múltiples sentidos. Sostienen desde el equipo que ahora tendrá a cargo las actividades de la cátedra de guaraní. En este aspecto mencionan que SETCO puede pensarse como un espacio de producción de contenido en articulación con la cátedra guaraní, que se especializaría en procesos de difusión y comunicación, generando así una herramienta para legitimar un espacio universitario que tenga por nombre Guaraní. En el marco de las actividades planificadas para la cátedra, ya está concretando la producción y emisión de programa de radio Yeretaguá Ñaé, la lengua de mi pueblo, de entrevistas sobre guaraní, que se emite también por Radio UNE los días martes a las 15 horas y se repite en los jueves y domingos de 14 horas por Radio San Cayetano. También está la cátedra, se colabora en el programa Ñañe Atú, Ñañe Ekatú, que se desarrolla 100% en guaraní, conducido por el profesor Félix Fernández, y que se emite los días martes a las 19 y los domingos a las 8 horas en Radio San Cayetano, que se repite por Radio UNE los sábados a las 14 horas. Una propuesta de creación de la cátedra guaraní de la UNE tuvo el aval de autoridades provinciales y profesionales de la Secretaría de Políticas Lingüísticas del Paraguay, la Universidad Sorbonne Nabor e Instituto de Lengua y Civilizaciones Orientales. Ya tuvieron eco en París, en la Asociación Gabi Kulter de Alcatea, el País Vasco, en la Universidad de Itapúa, en Paraguay, en la Coordinación General de Cátedra Guaraní, el Servicio de Planificación y Promoción Euskera, el Instituto de Euskera Iruña, País Vasco, CELES, CONICET, USAN, Buenos Aires, el Montclair State University de Nueva Jersey y la Universidad Autónoma de Barcelona. Fíjense ustedes, amigos oyentes, que no me voy a cansar de leer cosas que tengan que ver con nuestro, con lo nuestro. El Jaiteba, Arecó, Emanduapa, sí, seguro que se acuerdan. Y ahora lo que deben recordar es esta cátedra que fueron propuestas para libre, propuesta de la UNE para aquellos que quieren participar, aquellos que quieren difundir a los medios de comunicación, generando una herramienta necesaria para legitimar un espacio que llueve, que cae. Oku kochera, chera u, oku, oku guaraní, llueve guaraní para todos nosotros.

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que hoy inspira devoción popular. Hace 41 años, dos hombres trabajaban tratando de abrir un camino cerca de una estancia en un campo de San Luis del Palmar. Ninguno de los dos se podría imaginar que lo que encontrarían ese día iba a derivar en un importante culto popular, que hoy reúne a cientos de personas que se acercan hasta ese mismo lugar para pedir favores y agradecer. Así comenzó la historia de la difunta Inocencia, una figura envuelta en un misterio que sigue sin respuesta. Fue el docente y periodista correntino David Ariel Reyes quien logró reunir datos para reconstruir la historia de esta santa popular. A través de un relato que se difundió en las redes sociales, contó los detalles del hecho y los protagonistas que dieron origen a una devoción que va creciendo año tras año. Reyes mencionó que todo se inició en 1985 durante una jornada de trabajo cuya fecha exacta no se pudo determinar. Pero ese día, en un campo en jurisdicción de la estancia El Vasco, ubicada por la ruta provincial número 5 sobre el kilómetro 40 aproximadamente, Filómeno José Locho Azula, un policía retirado, y Víctor Papi Soto, un excombatiente, intentaban abrir un camino para poder llegar más fácilmente a la zona que habitaban. De acuerdo con el relato, mientras ambos trabajaban, machete en mano, para desmalezar el monte al costado del alambrado, Soto logró divisar a lo que a simple vista era un cráneo humano. Ante esta situación, los hombres deciden avanzar en el terreno. Se adentran al monte y logran ver restos óseos, ropas viejas de lo que era una mujer de unos 20, 25 años aproximadamente, con cabellos negros por debajo del hombro. Agregó Reyes que la narración menciona que inmediatamente tras haber dado con los restos, Azula envió a Soto a su casa con los caballos y dio aviso urgente a las autoridades. Se hacen presentes policías, médicos forenses y peritos realizando las actuaciones de rigor y retiran los restos óseos que nunca fueron devueltos a la zona, ni mucho menos a quienes los encontraron. Tampoco existió denuncia de la desaparición de una persona con esas características en la zona. Todo un misterio. Al poco tiempo, Locho Azula le relató todo lo ocurrido al párroco del pueblo, que en ese tiempo era Sabas Gallardo. Fue este quien decidió ponerle un nombre a la mujer fallecida y bautizada como Inocencia. Según el relato de Reyes, Azula le pidió luego a un hermano suyo que vivía en Empedrado que confeccione una cruz de madera para la fallecida. Pero una tragedia familiar ocurrida un año después hizo que el ex policía decidiera colocar esa misma cruz en el campo donde se encontraba el cementerio de la familia. Allí estuvo emplazada un par de años hasta que su esposa pidió que la llevaran al sitio en donde habían encontrado los restos de Inocencia. Y aunque no lo colocaron en el lugar exacto,
Un palo de madera señala el punto donde se produjo el hallazgo. Tras la colocación de la cruz, señalando el lugar donde encontraron a Inocencia, comenzaron a aparecer flores, velas, placas recordatorias y cartas de agradecimiento por favores recibidos. Años tras años, para finales de junio, cientos de personas se suman a las bailantas, a las misas y cabalgatas, donde la familia de Azula y Soto son las protagonistas. La edición de este año se realizará con una cabalgata que partirá desde la parroquia de San Luis, Rey de Francia, hasta la gruta de la difunta Inocencia. Se trata de la séptima salida de los devotos a caballos, que este año lleva como lema: la fe que camina ayuda al hermano. El evento se torna más convocante año tras año, al punto que esta vez la policía informó que colaborará con un importante operativo de seguridad para garantizar que los actos y homenajes se lleven adelante con la mayor tranquilidad. A 41 años de misterio que no tiene respuesta, una mujer que falleció en circunstancias desconocidas, hoy llaman Inocencia, y se ganó el cariño y la devoción de cientos de personas que se acercan a darle las gracias y pedirle por los suyos.

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Les enviamos un ponchazo de las buenas ondas a toda nuestra enorme audiencia de las distintas cadenas radiodifusoras de la verdad que se extienden a lo largo y ancho del continente y el país. Argentina, gente bonita, hoy es viernes 29, día de Venus, el planeta del amor y la belleza. El metal que lo representa es el cobre. Y los colores que le favorecen son el verde y el rosa. La familia del horóscopo te dice, el amor es la respuesta. En este planeta Venus, que es el planeta que favorece y rige para el día de hoy. Viernes, fin de semana, pero se nos viene ya el sábado y sería mañana. Mañana sábado estaría regido por el planeta Saturno, el planeta de la disciplina y la responsabilidad. El metal que le favorece a Saturno, que lo representa, es el plomo, y los colores que le favorecen son el negro y el gris oscuro. El metal que lo representa es el plomo, pero no el plomo de ese que están dando por allá en el Catatumbo, en el Cauca, en el Guaviare, en el Meta, en el Córdoba, en Orinoco o en todo el Cauca, Cañón del Micay, el Tambo, Caldono, Argelia, Piéndamo, Balboa, en ese impenetrable de la selva. No plomo de ese, mi hermano.

es plomo metal que favorece a Saturno. Y los colores que le favorecen son el negro, el gris oscuro. La familia del horóscopo te dice, la disciplina es libertad. No se pierda el horóscopo para el día de mañana, hoy por los integrantes del ministerio La Voz de la Selva.

estamos en el COVID encefálico de la mente. Dudas, inquietudes de todos nuestros oyentes. La audiencia es grande, más que gigante. Me escriben de todas las provincias y me mandan fotos de todas las provincias. Recuerda que si tú quieres saber algo de sus animales, del campo, de las cosechas, del matrimonio, de una hija, de la maquinaria, del galpón o de un negocio, tienda, kiosco, lo que sea, de un accidente, de una desgracia, el tema de un problema de una moto, cualquier problema que tú tengas, mándeme la foto y reciba la respuesta con seriedad y exactitud con Chamán Cuncuraca. Yo tengo acá justamente una foto que me envía. Esta me gusta porque yo soy gaucho, soy mencho, soy campesino, soy montañero, soy corroncho, soy un indio de la selva, un patirrajao. Ese soy yo, un indio del campo, de la selva. A mí no me molesta el agua, el sol, la lluvia, la tormenta, el calor, los caminos de barro, tierra. No, señor, yo si toca dormir en tabla, en butaca, en palo, ahí duerme Chamán. Si tener que dormir yo, parado, dormir parado. ¿Ve? Sombrilla bajo planta de hoja, de banana o cualquier otra planta. Ahí yo escampar. Yo ser de campo. Y acá tengo justamente algo que me gusta, algo que me fascina, algo que me encanta, porque lo llevo en la sangre. Me mandan la foto de un campo listo para sembrar, para cosechar. Ahí en esa foto viene maquinaria amarilla, maquinaria verde, maquinaria roja, peones, camionetas, aparatos de fumigar para hacer riegos. Ahí aparece todo en este campo que está listo para sembrar, cosechar, de la provincia de La Pampa. Y la conozco como conocer la palma de la mano. Así conozco a La Pampa, La Rioja, Chaco, Corriente, Neuquén, Bariloche, Patagonia Azul, Buenos Aires, Neuquén, Córdoba, Mendoza. Esto lo conozco, es como la palma de la mano. No me llaman el andariego, me llaman el chamán, el curaca, el único que ve lo que otros no pueden ver ni escuchar, el único que hace lo que otros no pueden y no han podido hacer. Voy a contestarle y a responderle a Tiburcio Gaitán. Me envió la foto del campo listo para sembrar y cosechar, y una maquinaria, las máquinas de fierro, los fierros está acá. Hasta una rosera se ve por allá en un costado. Bueno, mi hermano, preste mucha atención. Estoy viendo la imagen de tu campo, de tu tierra, preparado para sembrar. La tierra, la Pachamama, la madre naturaleza, se ve abierta, lista para recibir

la Pachamama, la madre naturaleza, se ve abierta, lista para recibir semilla, lista para producir. Cuando la tierra aparece así, recién trabajada, también habla del momento del dueño, o sea, de la cabeza principal, el dueño, el padre de esa tierra. Es tiempo de iniciar algo nuevo, pero también de tener paciencia, calma y cautela, porque muchas veces subimos como palma, pero caemos como coco. Ten mucho cuidado. Te explico. En la foto noto que el terreno está parejo, pero hay sectores más oscuros. Eso puede reflejar preocupaciones o dudas que todavía estás cargando. Nada de duda, nada de miedo, nada de temor, nada de negativismo. Mente positiva, mi hermano Tiburcio. Mente positiva, mi hermano. Tú eres emprendedor. Tú eres un cosechador. Tú eres hombre de campo. Tú eres un paisano que trabaja duro, madruga y no sabe lo que es sol, calor, frío o sed. Yo sé que tú eres berraco, mi hermano. Así que pa' adelante y pa' adelante es pa' allá. La importancia de esta imagen es que el campo, igual que la vida, responde a como uno la trabaja. Si el espíritu está firme, la cosecha llega con firmeza. Siémbrele lo que le siembre, mi hermano. Soja, trigo, arroz, lo que tú le siembre, hermano, métale para adelante. Métale para adelante, que para adelante es para allá, porque el único que ganaba para atrás era Michael Jackson. Él retrocedía y cobraba en los eventos la suma millonada. Pero tú tienes que andar es para adelante y para adelante es para allá, sin miedo, sin temor, hermano, con fuerza y con valentía. Se lo dice otro mencho, otro gaucho, otro paisano, otro hombre de campo, campesino, montañero, corroncho. ¿Eh? Ese es el que le habla acá, mi amigo. El indio, el patirrajao, el encollarao.

Tenemos más mensajes de textos, fotos de WhatsApp de diferentes personas. Acá tengo algo que me envían a mi línea celular 3704-357643. Me envían de Rosario una foto donde me marca acá los ojos, la vista irritada e inflamada de una persona. Me escribe Saturnina Paredes y yo le estoy ya analizando, estudiando. Estoy viendo tu ojo inflamado en la foto y los ojos son espejo del alma. Ellos lo reflejan y lo dicen todo. Cuando la vista está lagrimeando o el ojo está triste o está de color rojo o está irritado o está color amarillento, cada síntoma de eso tiene un significado, pero eso solamente lo sabe y lo conoce el chamán, el curaca. Para que tú no te vayas a dejar llevar de otros gremios o instituciones o otras personas que le digan que le manden la foto de WhatsApp, que le manden la foto de allí, que la foto de tal cosa. Ten cuidado porque es un tema bastante delicado y se debe de tratar con expertos, con profesionales. Cuando la vista se nubla, cuando hay ardor constante o molestia sin causa clara, eso puede hablar de cosas que no querés ver en tu vida. También hay colores de la vista o síntomas de la vista que pueden estarle marcando una tristeza, hongos, irritaciones o problemas de azúcar, de diabetes o presión alta. En la imagen noto cansancio profundo, hay preocupación acumulada. La vista no solo afecta por lo físico, también por lo emocional. Hay algo que tu espíritu ya vio, pero tu mente todavía

0: ella no acepta. Si quiere descubrirlo más, me llamas el jueves a las 11:30 de la noche, que estaré disponible para tu llamado, o a las 19:30 de la tarde. Me llama a esta línea al 3704-357643 o me escribes. Si aún estoy ocupado, la línea está ocupada, comuníquese con mi padre Abraham Carancanchoy, Ottawa Bayou, o Pelino Pluma Blanca, que ellos van a estar también muy atentos del caso suyo, al 3704-082968.
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0: La familia del horóscopo, las personas nacidas bajo el signo Aries, 21 de marzo al 19 de abril. Los nacidos bajo el signo de Tauro, 20 de abril al 20 de mayo. Las personas nacidas de Géminis, 21 de mayo al 20 de junio. Las personas nacidas bajo el signo Cáncer, 21 de junio al 22 de julio. Los nacidos bajo el signo de Leo, 23 de julio al 22 de agosto. Virgo, 23 de agosto al 22 de septiembre. Los nacidos bajo el signo de Libra, la balanza, 23 de septiembre al 22 de octubre. Las personas nacidas bajo el signo Escorpio, 23 de octubre al 21 de noviembre. Los amigos nacidos bajo el signo de Sagitario, 22 de noviembre al 21 de diciembre. Las personas nacidas bajo el signo de Capricornio, 22 de diciembre al 19 de enero. Los nacidos bajo Acuario, 20 de enero al 18 de febrero. El último signo del zodiaco, las personas que nacieron bajo el signo Piscis, 19 de febrero al 20 de marzo. Estén alerta, atento a la familia del horóscopo. ¡Ya regresamos! El universo está en tus manos.
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2: Aries. Sus nuevas amistades le traerán los nuevos conocimientos que esté interesado en descubrir. Tendrá una gran actividad social y requerirá un gran esfuerzo de comprensión mental. Si no se quiere estresar, combine eso con alguna actividad relajante.
3: Tauro.
2: Hoy no podrá contar con la persona que lo ayudó en otro momento. Los problemas que tiene planteado le harán dudar y las indecisiones lo llenarán de angustia y ansiedad. Abandone las ideas del pasado. Solo en lo nuevo encontrará respuestas a las preguntas que se plantea.
3: Géminis.
2: Deje su orgullo y los viejos prejuicios a un lado. La persona que está intentando prestarle su ayuda lo hace de forma desinteresada. Cree que por su edad no puede aportarle demasiado. Haría bien en prestar atención a cuanto le dice.
3: Cáncer.
2: utilice su agudo sentido crítico y ponga en tela de juicio cada cosa que le digan o le propongan. Analice las ideas una a una, busque antecedentes y enfréntelos con los datos de la realidad. Así sabrá si en realidad se pueden realizar. Leo. Su sentido del humor a veces sirve para ocultar sus sentimientos. Esto, que en su vida social puede ser positivo, en su relación sentimental puede llevarlo al desastre. Que no le importe mostrarse vulnerable. No es momento de reservas, es momento de cariño y amor. Virgo. Debe concurrir a todo tipo de actos sociales y culturales que se le presenten. Allí conocerá a personas que influirán positivamente en su futuro personal y profesional. Del pasado vendrá una antigua aventura amorosa, con ganas de llegar a algo más. Tenga cuidado. Libra. Antes de poner en práctica sus ideas, debería pedir opinión a las personas en su entorno. Es posible que su visión desde afuera sirva para enriquecer sus planes. Las mejores ideas vendrán de la persona que ama, pues conoce muy bien sus proyectos y sabe apoyarlo. Escorpio. Puede que tenga que hacer un serio esfuerzo para poner en orden sus cosas. Si es estudiante, debe esforzarse para ponerse al nivel del resto de los alumnos. Para evitar problemas, le conviene prestar atención a todo aquello que tiene que ver con la burocracia. Sagitario. Las relaciones amorosas están en su punto más equilibrado y tranquilo. Su espíritu está inquieto y con ganas de experimentar cosas nuevas, conocer otras personas y otros modos de vida. Las nuevas amistades traerán lazos afectivos duraderos. Capricornio. Tiene la costumbre de empezar nuevos proyectos cuando todavía no ha terminado los que tenía anteriormente. Eso puede traerle tensión innecesaria. Finalice un plan antes de iniciar otro. Acuario. Su facilidad de palabra se verá favorecida estos días. Eso mejorará sus relaciones sociales y lo convertirá en un ameno comunicador. Será un buen momento para encontrar a la persona adecuada y si tiene pareja, podrá servir para profundizar en la relación. Piscis. Conserve la calma ante las actitudes esquivas o poco serias de terceros en asuntos de negocios. Su pareja necesita un toque de locura. Es momento de renovar su compromiso. Posibles dolores de cuello por malas posturas.
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0: Atención, mucha atención. Todas las personas que están en tratamiento, en sanaciones, cura o liberaciones, o quienes ya han hecho sus giros, sus transferencias nacionales o internacionales, o a través de CBU, Mercado Pago, o a través de giro Western Union, MoneyGram, o cartera, o cuenta bancaria, dólar APP, deben de acercarse con los siguientes ingredientes. Los días y las fechas que voy a estar personalmente junto a mi hermano Felino Pluma Blanca y mi padre Abraham Carancanchoy, yo invito de corazón a todas esas personas que han ido por allá a otros lugares, a otros sitios, a otras partes buscando la cura y que quizás le han sacado gusaneras, le han sacado sapos, le han sacado tierra de cementerio, pelos de muerto, le han sacado uñas de difunto, les han retirado del cuerpo cosas hediondas, podridas. Yo los invito, hermano, para que saquen de raíz el daño, la maldad que tienen incrustada en sus cuerpos, en sus órganos, en su alma. Atención, ruda verde, la orina en ayuna, en un frasco limpio transparente, un tacho o un balde o una pelela, un santo o una virgen o una medalla que le tengan mucha fe o la Santísima Muerte. Media botellita de alcohol. La foto de un familiar o un pariente enfermo o de la pareja según el trabajo o el tratamiento que se les esté haciendo a larga o corta distancia. También deberán de traer tierra del campo, del corral, cabello o pelo de los animales que se les mueren, que se les enferman o le carnean. O la popó, el estiércol de los chivos, vacas, caballos, chanchos, animales que tengan ahí en el campo, en un frasco limpio, bien sellado. O la orina de los animales que estén enfermos, para poderlos curar, sanar y liberar de toda enfermedad. Todo esto llega acá al Laboratorio Científico de Investigación Parapsicológica de Estudios Paranormales o Sobrenaturales. El laboratorio más grande conocido por conocer o habido por haber está acá, en el Santuario de la Verdad, donde se cura todo tipo de daño o de maldad, envidia, maleficio, hechizo, embrujo, zaradura o atadura, daños que les hayan hecho. Tierra de ahí, del lado de la cosecha, del jardín de la casa, todas las personas que estén en tratamiento o quienes ya cancelaron o quienes desean venir por primera vez. Foto de la niña que está enferma o el niño, del abuelo o la abuela o el papá o la mamá que está enferma. Foto de WhatsApp o en fotocopia. Todas las personas que deseen acercarse por primera vez a estos lugares, sitios de atenciones, y quienes ya han tratado conmigo a través de celular, a través de WhatsApp, videoconferencia, mensajes de textos, pueden acercarse los días y las fechas que estaré anunciando. Un plato de loza blanco hondo, un limón rajado, cortado en cruz y una bolsita con tierra de la casa. Eso es lo que deben de traer las personas que tienen tratamiento en curas, trabajos pendientes o quienes han hecho ya sus giros, sus pagos, sus cancelaciones a través de Western Union, MoneyGram, a través de cartera, cuenta bancaria o a través del CBU, dólar APP. Y otros medios, se les va a entregar un carnet de color verde del Santuario de la Verdad. Le va a servir para el tiempo que usted sea necesario de utilizarlo, 2, 3, 4, 5, 6, 7, 8, 10 años. El día que tú quieras acercarse donde nosotros nuevamente para algún trabajo o algo, con ese carnet se va a acercar a nuestros lugares de atenciones. Quienes deseen llevar la bolsa energética cuaresma de la prosperidad y de la fortuna, se le entrega conjurado, rezado, magnetizado al nombre y fecha de nacimiento de la persona que lo va a utilizar, con 5 números de la cábala secreta más acertados para que gane a la fija. 50, 100 mil, 200 mil, 300 mil, 500 mil o más suma de dinero en los juegos de azar o en el casino o en loterías o premios. y se proteja de la maldad, de la envidia, la brujería, la hechicería y la enfermedad traicionera, y pueda recuperar a su ser querido, su ser amado. Todas las personas que me han escrito mensajes de texto de WhatsApp y que ya le hemos contestado, respondido, y que algunos se han comprometido con nosotros, vayan cumpliendo, por favor, con las deidades de la Santísima Muerte. 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Nuestra página en Facebook, Trabajos con la Niña Blanca y el Gran Curaca. Mi línea personalizada, 3704-0829-68. Gracias por su compañía y su confianza. Este no es un camino de competencia, es un camino de propósito. El Gran Curaca, el Indio, el Encollarao, se despide de todos ustedes. ¡Jao, jao, jao, jao!
1: 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Los saludamos muy cordialmente y les deseamos éxitos y buena aventura en sus gestiones. Dios bendiga sus hogares con paz y felicidad.
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4: Un día como hoy. El 29 de junio de 1966, el general Juan Carlos Onganía asume la presidencia de la Nación en el Salón Blanco de la Casa Rosada. El día anterior se había producido el golpe de Estado que derrocó al presidente Illia. El 29 de junio de 1969, llega a Buenos Aires Nelson Rockefeller, enviado por el presidente de los Estados Unidos, Richard Nixon. El 29 de junio de 1986, el seleccionado argentino de fútbol consigue su segundo título mundial, al vencer en México al equipo alemán por 3-2. Sucedió un día como hoy.
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1: Jamás te dejes vencer por las cosas de la vida. Busca siempre las salidas en Dios, que tiene poder. No debes retroceder por más que estés agotado. Jesucristo está a tu lado como un poderoso gigante. Hay que seguir adelante porque eres un gran soldado. El gran propósito de Dios será cumplido en tu vida. Porque escrito está en la Biblia que Dios te predestinó. Por tu nombre te eligió para su gloria mostrar. Tú solo debes confiar, por más que estés en el suelo, Él cumplirá los deseos conforme a su voluntad. No le creas las mentiras que hoy te dice Satanás, de que nunca alcanzará lo que anhelas en tu vida. Las promesas de la Biblia son para los hijos de Dios. Por su gracia y por su amor obtenemos las promesas. Él es nuestra fortaleza, gloria a Cristo el Redentor. Porque Cristo está, mi hermano, en Isaías 43. Por el fuego pasaré, pero no seré quemado, y que jamás seré ahogado cuando pase por los ríos. Él siempre estará conmigo en las buenas y en las malas. Su iglesia será probada, así como el oro fino. Hay tantas cosas bonitas que Dios tiene para su pueblo, pero hay que pagar el precio aunque nos cueste la vida. No será cosa sencilla, pero tampoco imposible. Él prometió bendecirme, no importa la circunstancia. Debo poner mi confianza y hacer lo que Dios me dice. Yo soy un agradecido porque soy un instrumento en manos del Dios eterno, y también soy bendecido. Que sean fortalecidos por el poder del Maestro. Es para mí un privilegio servir a nuestro Señor. Les pido sus oraciones. Que Dios bendiga a su pueblo.
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1: No es para mi gente, acá estamos, pero estamos conversando, ¿eh? Impresionante, como nos llaman los amigos, y más contento nos ponemos cuando nos dicen, Roberto, nos estamos preparando para llegar a Mercedes. ¿Cómo está, Gloria? Buenas noches.
2: Hola, muy buenas noches, Roberto, y querida audiencia, ¿cómo están?
1: Bien. ¿Todo bien? Todo bien, Gloria, muy contento, bueno saber que vienen más agrupaciones de ahí de Paso de los Libres.
2: Sí, si Dios quiere, en eso, estamos en plena reunión, así que todo motivado, y qué decirte, estuvieron hablando acá con el coordinador Amarilla, así que nos vemos todos, si Dios quiere.
1: Dale, me dijo Amarilla que estaba un reservado para usted también, qué lindo.
2: No, Roberto, no seas malo, Roberto.
1: Bueno, Gloria, me pone muy contento esto, así que le mando un saludo ahí a toda la paisanada que están ahí en reunión, preparándose, comentando para llegar a Mercedes.
2: Tenemos un redomón de 7 días de galope, dice acá para mí.
1: De 7 días.
2: Bueno, Robertito, y nos vemos. Yo ya el viernes está por allá, ¿sabes?
1: Dale, nos vemos si Dios quiere. Un abrazo a todos ustedes ahí, ¿eh?
2: Gracias, muy buenas noches. Gracias por tu tiempo, Roberto. No. Bendiciones. Chau, chau. Chau, chau.

0: Bueno, ahí estamos escuchando Los Hijos Los Barrios. Hay una posibilidad que llegue el sábado 4 a grabar Los Hijos Los Barrios. Hoy llamó, me dice Roberto, ¿cómo no va a haber un bailecito el sábado a la noche? Y digo, yo estoy tan tareado. Y me dice, no, vamos, que queremos ir a cantarle a ¿escuchá?
1: Perdóname.
0: Cumpleaños Mercedes Corrientes, ¿no? Y me decía Los Hijos Los Barrios con ganas de venir a Mercedes el sábado 4, bailantazo. Me decía, queremos estar ahí, hacer un baile, queremos ir a cantarle a la gente merceña que son románticos. Y sí, bueno, vamos a ver si se da, ¿eh? Si se da, si se da, este sábado bailamos con Los Hijos Los Barrios, ¿eh? Mucho que quieren pedir perdón. La posibilidad que lleguen Los Hijos Los Barrios, ¿eh? La posibilidad que lleguen Los Hijos Los Barrios este sábado.
1: Perdóname.
0: Perdóname. Ahí, como decía, la posibilidad que lleguen Los Hijos Los Barrios este sábado, tempranito ya, ¿eh? Para empezar a bailar tempranito, bien romántico recibir. Ya bailando el cumpleaños de

0: Solo ahí estamos escuchando Los Hijos de los Barrios. Está la posibilidad que llegue este sábado a grabar Los Hijos de los Barrios en vivo para bailar pecho a pecho y recibir bailando el cumpleaños de la ciudad de Mercedes Corrientes. Vamos a ser romántico. Pizzería Redomona, que está desfilando, hay una de los paisas representando a Pizzería Redomona, José Aguirre de JR Pinturas, Javier Gauna, Carlos Flores, Iván Ábalos de Redomona, que están preparándose para el desfile el 5. Estamos ya nada, ¿no? Estamos a nada y ya está la paisanada enloquecida, ¿no? Así que un abrazo ahí para Pizzería Redomona, que está preparando.
1: Hola, Robert, ¿cómo estás? Bien. Te habla Carlos Flores, acá Pizzería Redomona, te estamos escuchando como todos los días. Pasaron un temita de Los Blancos, Sos mi amor imposible. Bueno, anticipando lo que se viene el 11 de julio en Obra Bar, Pizzería Redomona se viste de fiesta junto a Obra Bar. Gracias, eso. Robert.
0: Bueno, saludos para José Aguirre, Javier Gauna, Carlos Flores, Iván Ábalos, Pizzería Redomona, representación de Pizzería Redomona, Bienvenido, Ahí están la gente de Paso Los Libres, hay como 6 agrupaciones de Paso de los Libres, 20 o 27 paisanos, Madre de Redomona, más o menos 40 o 50 paisanos de Paso Los Libres, Bueno, vamos a estar nombrando todo lo que tenemos anotados acá, a las distintas agrupaciones, malo que tiene Anita Fernández, malo que está anotado por ahí. Así que desde también se va a estar desfilando tempranito también todos los que van a estar trabajando en el campo de jineteada.

de Redomona, más o menos 40 o 50 paisanadas de Paso de los Libres, ¿eh? Bueno, ya vamos a estar nombrando todo lo que tenemos anotados acá, a las distintas agrupaciones, malo que tiene Anita Fernández, malo que está anotado por ahí, así que...

0: Se dedicamos ya al amigo Miguel Sena, del barrio 2 Abril, este enganchaditos de tema. Noche, inviernos, y escuchando este tema por ahí solo, por ahí acompañado, ¿no? Así que bueno, vamos a hacer una pausa, ya volvemos y vamos a estar nombrando las agrupaciones y paisanos, familia que no tiene agrupaciones, pero van a estar también participando y desfilando el 5, donde que ha dejado la invitación para todos los que quieran desfilar el señor intendente, dice que va a estar el gobernador también, así que bueno, qué lindo, qué lujo para la paisanada, que puedan hacer lo que le gusta junto a sus familias, junto a compañeros, amigos, y ahí también vamos a estar defendiendo lo nuestro, con todos los ahí en la punta, Colorado Piri, Miguel Barbona y todos los que quieran acoplar ahí con esa junta, háganlo para el 5, hacerlo primero, segundo, ya cosa que pasar todo, venir directo a la rural a preparar todo, así que Marcelina también vino, Sheila también, eso, todo ahí en la agrupación de amigos, defendiendo lo nuestro, entre todos ahí pasando. La gente que muchas veces en cada jinetea están presentes, todas las chicas, chicos, paisanos, capataces. Bueno, ahí un saludo para Rodrigo Benítez y para Castillo, que querían desfilar. Bueno, está ahí, usted sabe que tenían ese sueño, no mucho, y quieren estar desfilando. Y me ha manifestado el señor intendente que él quiere que esté todos desfilando. Bueno, lo he hecho saber ahí, y así que vienen más también para desfilar ahí. Rodrigo Castillo, los acarreadores, Capataz de Maroma, Miguel Gómez, seguramente ahí también integrándose, como también los capataces, así que bueno, qué lindo eso, qué lindo. Saludos para el amigo Bauti, también me decía, yo Roberto quiero desfilar, y dice, bueno, sí, le digo, van a poder desfilar, Dios quiere. Hacemos una pausa, ya volvemos. Ya volvemos.
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0: 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Estamos mencionando a toda hora de la noche, noche de lunes, 29 de junio, está yendo ya este mes de junio, llegando el mes de julio. Un saludo para mi papá Sicto Maidana del paraje Arroyo Grande, también para mis tíos Miguel Acevedo, mi tía Paula, también para mi tío Paulo Miño, Eugenia Gómez, Pablo Acevedo y mi tía Marta, pasaron un lindo tema. También saludo para mi amiga Seferina Vallejos, Paula Alfredo, Fernanda Gómez, mi amiguito Ian. También para Salvador Jiménez y su señora. Y un saludo también para Salvador Jiménez y su señora Miriam, su hija Betty, su yerno Martín y su nieto Soy Anita. Bueno, Anita, que ya estaba preparándose para Anita, para Mercedes.

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Bueno, ahí estamos escuchando la música de Chamomecera para todos ustedes. Un saludo, como decía, para todos los amigos, preparándose para desfilar. Estamos la semana ya del cumpleaños de Mercedes, una gran expectativa por este evento muy lindo que se vive cada año. Bueno, este año es muy especial porque cae un fin de semana, ¿no? Así que la posibilidad de poder estar acompañando a tantos, a toda la paisanada, familia, para el público, y por supuesto esta fiesta que se va a vivir aquí en la ciudad de Mercedes, ¿eh? Saludos para verme, hasta va a desfilar el amigo Nicasio López, ¿eh? Así que saludos para Nicasio López y sus hijos, que va a estar desfilando. Maca va un reservado, Tucci también, así que bueno, un saludo para Nicasio López, que ya está por ahí escuchando la radio, y bueno, lo esperamos para el desfile. Agrupación Los Troperos, Agrupación Los Troperos Mercedeños, Martín Mesa anotó. La agrupación que integra más de 20 paisanos, decía, ¿no? Así que, bueno, bienvenidos también a la agrupación de los troperos mercedeños. Nicasio López, bueno, también, como decía, Estancia Manduré, un saludo para Villalba, Estancia Palmita, Estancia La Lidia, Estancia Las Marías, agrupación Gaucho Peregrino, también Don Tomás Álvarez. Agrupaciones de Cruzucuatiá, Estancia La Estrella, Nuevo Amanecer de Los Nogales, Zona Paso Los Libres, también presente, Fortunato Maciel, Cristian Maciel, David Miño y Aymara Miño. Ahí hay una familia que desfilan. También Estancia Las Rosas, acá nomás cerquita de Jofre, se vienen, Paraje Alencué, que estamos haciendo todo lo posible para que lleguen la gente a Paraje Alencué. Sergio Ocampo, saludo para el paisano Sergio Ocampo y Pedro Ocampo. Estancia Lucía, Estancia Blanca Lucía, departamento Bellavista, que también preparándose para participar del desfile. Gregorio Moreira y Tomás Galarza, están representando a Tienda y Calabartería El Triunfo, Gregorio Moreira y Tomás Galarza. Rogelio Pérez e hijo Agustín Pérez, representando a Calabartería La Gauchita y a Nori Variedades de Boquerón. También Miguel Peloso, representando al Paraje Naranjito, con su hijo Maxi y el jinete de la zona Virasoro, que se viene a desfilar a Mercedes. Agrupación Don Chico, creada para esta agrupación, Don Chico, creada por Don Catalino Oviedo, y ahí unos cuantos hay paisanadas que están desfilando en esta agrupación, recordando a Don Catalino Oviedo. Agrupación El Tata, también saludos a Don Tata Padela China, y bueno, ahí toda la familia que van a estar desfilando, un saludo para todos. También Silva Miguel y Francisco Silva, Carlos Vargas, que están desfilando. Saludos para estos amigos, Silva Miguel, Francisco Silva y Carlos Vargas. Agrupación Tropilla La Deseada también, ahí de Alexis Pedroso, Guillermo Leiva, Daniela Noguera, Uriel Miño, Lautaro Noguera también, otra familia que están desfilando. Agrupación Redomona, que recién estábamos nombrando, también ahí están preparando. Agrupación El Angelito, recordando a Omar Pérez, Agrupación Angelito, recordando a este paisano, ¿no? Omar Pérez, saludos para Macho Pérez, capaz está desfilando tal Macho Pérez, saludos ahí para Mili, que me han llamado, dice agrupación El Angelito, recordando al paisano Omar Pérez también, y ahí también está defendiendo lo nuestro, ahí con toda la paisanada, antes de la jineteada van a ir a pasar por allá defendiendo lo nuestro, ¿no? Hace años
que una vez pasó, me acuerdo, María Cantero y una barra ahí que se pasó por la plaza aquella vez, hace como 15 años atrás, ¿no? Un desfile, y después terminamos en el Atlético, en esa jineteada. Primero se pasó ahí por la plaza y después se terminó en una jineteada en la cancha Atlético, me acuerdo aquella vez. Ahora vuelve a pasar defendiendo lo nuestro, ahí comandando el Colorado Piri, Barbona y toda la parcería que siempre están acompañando en cada evento de jineteada. Y bueno, y todos ahí, va ahí Rodrigo Benítez, Castillo, Barbona, Bauti, las chicas, todos ahí, Después Marcelina me va a decir quiénes son los que van a estar participando y están defendiendo lo nuestro. Así que bueno, y más es lo que tiene Ana Fernández, más lo que todavía hay cinco agrupaciones más que me recién me llamaron de Paso Los Libres, que están en reunión ahí para poder llegar a Mercedes. Y estaba este paisano muy, pero muy contento de poder venir a Mercedes, Me decía mil veces agradeció la invitación y las ganas, soñaba alguna vez. Siempre son agrupaciones que llegaban a Yapeyú, me habla mucho también, y invitamos a Yapeyú, Estaban viendo que estaba dificultando un poco para venir, conseguir un camión y poder venir, ¿no? Y estaba muy contento la gente de Paso Lo Libre de poder llegar a Mercedes para desfilar. Hay muchas agrupaciones que siempre van para el lado de a desfilar en Yapeyú, pero esto es un sueño, ir a Mercedes, Ya creo que el sábado estarían llegando todos, ya un día antes, para poder al otro día, tipo 9 de la mañana ya se están ensillando, y tipo 10 de la mañana estar ya en el cerca del parque esperando ya desfilar, ¿no? Así que, bueno, bienvenidos a todos, familias, abuelos, a todos, bienvenidos a la ciudad de Mercedes, Ahí para el cocinero, que está romántico, me dice, che, gente. La posibilidad que lleguen los cinco barrios es de sábado, este sábado, ahí para recibir bailando pecho a pecho el cumpleaños de Mercedes, donde Nora Bar, ahí están los cinco barrios.

Ahora aquí le lleva a la patrona a bailar el sábado. Tempranito van a salir, ¿eh? Si viene, digo, vengan temprano, ya actuar. No sé si tiene tiempo. Descansar, tipo, 22 horas en adelante ya van a estar por acá. Por el... Sí, vamos a ver. Chico Los Barrios y hay uno más. La noche romántica va a ser porque los marceleños son románticos. Pero tú por ahí, ¿eh? Decía también de antes, va a haber muchos stand en la ciudad de Mercedes, ahí en la sociedad rural, muchos stand, muchos carritos para que ustedes del desfile vengan todo para la rural, vengan a almorzar en la rural, porque va a haber muchos stand de comida, carritos, pincheros, muchas cosas para mirar, recrearse un poco, ¿eh? Y también aquellos que quieren venir directo ya a la rural, aquellos familia que le gusta la genialidad y tienen auto, pueden los primeros autos pueden ingresar ya por el embarcadero hasta el cuadro de la genialidad, ¿no? Eso es temprano y después el estacionamiento es

0: se va a pasar. Anoche no, buen comienzo de semana. Acá recién llego de trabajar ya en tu compañía. Podría pasar un tema. Preparando mate dulce, ya. Pasar lo nuevo de los Matuá, la gringa Sol, Oh, tema y yo sin ponchillo, dice. Ah, ya va a conseguir. Va a conseguir.
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0: Sí, el corazón, el que quedó solo, sola en este invierno, che. Mata jodido, che, justo ahora de venirte separado, y hace frío. Va a extrañar tu ponchillo, va a extrañar. Roto, ¿cómo andás? Y se pasó un lindo tema para don Pedro Miere, que hoy está cumpliendo un año más de vida. Le desea muchas felicidades a su pariente Lito Sosa y familia. Ya, Miere, está cumpliendo años. Así que un saludo para el paisano don Pedro Miere. Para don Pedro Miere, que hoy está cumpliendo un año más de vida. Mes de junio, decimos. Y con el cumpleaños don Pedro Miere, que lo vamos a ver acá en Natural, seguro, ¿eh? Ahí suele venir, ¿sí? Así que el saludo de parte de Lito Sosa y familia. También un saludo para agrupación Mercedita, integrado por Lito Sosa, Nicolás Sosa, Héctor Sosa, Miguelito Martín Sosa, Agustín Sosa y otro más. Bienvenido también a la agrupación Mercedita. Están preparando para el 5, integrado por Lito Sosa, Nicolás Sosa, Héctor Sosa, Miguelito Martín Sosa, Agustín Sosa y otro más. Qué lindo la familia Sosa ahí desfilando el 5. Bienvenido.
1: 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Vamos a ver.
0: Y por supuesto, como decía, un saludo ahí también para acá.

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0: para Cristian Sabeleche, para padre e hijo, bueno, el Arandú. He reservado el Arandú, está esperando nomás que llegue el 5, dice el Arandú. Está muy lindo el terreno del cuadro ahí de la rural para la jineta. No le vamos a pasar nada, la vamos a dejar así nomás, para que puedan martillar bien los reservados, ¿no? Pero por ahí se pone muy pesado, y esta vez lo vamos a dejar así como está. Así que el Arandú esperando nomás al 5, ¿quién será que se topa con el Arandú, Otro día vi ahí en Solar y bastante bien anduvieron todos los reservados ahí de Cristian Sabeleche, ¿eh? A lo

0: Corrientes, en cada jineteada presente también la caballada de Sabalí. Llegando el 5, vamos a ver quién se topa con el Arandú. Un saludo para la familia Sabalí, ahí, Gran bailarín también, cuando no hay jineteada, se va a bailar con la patrona ahí, el amigo Sabalí. Si viene los hijos de los barrios el sábado, seguro van a ver bailando ahí pecho a pecho. Se tocó ya el sábado de tarde, ya va a mandar por Mercedes, si Dios quiere, y acá la gente
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0: La zona Paso Los Libres,
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0: Vamos a esperar acá toda la parcería que está viniendo.

esto, a ver, un poquito más, ahí para amigo, está romántico, enamorado y le dejó la buena, ¿sí? Algo habrá sido, ¿no? A ver, tenía por acá, ¿verdad?